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0: Buenas noches, amigos y amigas de Smart FM. Hoy en viernes, ¿no? Un horario completamente atípico. Pero estamos acá, obviamente, recuperando el espacio que no lo pudimos hacer ayer, mis queridos compañeros.
1: Por algarabía.
0: Se fueron a festejar el triunfo de la Tri, se olvidaron del programa, mi querido Nelson. ¿Qué le parece a Carlos? Los señores, pero bueno, ya.
2: Por un lado les perdono,
0: sí,
2: por
0: sí,
2: otro
0: sí.
2: lado no.
0: Los vamos a excusar solo por esta ocasión a los señores, ¿no? Así que, bueno, estamos acá en viernes devolviendo ese programa que quedó pendiente. Oiga, muchísima gente ayer nos estaban escribiendo. ¿Qué pasó con el programa? Estábamos con la expectativa, esto y lo otro. Bueno, ya estamos acá, amigos y amigas, y vamos a tener nuestra programación hoy. En este día, viernes, hoy 26 de junio, en pleno mundial, ¿no? Estamos viviendo un mundial realmente espectacular. Así que saludo ya a mis compañeros de esta noche que se encuentran por acá. Mi querido Dieguito, bienvenido. Buenas noches a un programa más de Dark Side aquí en 94.1.
1: Muy buenas noches, estimado Chicho, estimado Bolito, Nelson. Un gusto tenerle por acá nuevamente. Pues a toda la gente... Les saludamos a los que están a través del 94.1, pues sintonizándonos a través de sus radios, en las casas, en el vehículo. Y también para toda la gente que está a través de pues las redes sociales, está a través del internet, conectada con nosotros. Es un gusto compartir con ustedes y una noche más espectacular, otra noche atípica, Chicho. Estamos en viernes.
0: Así es.
1: A un amigo, ya no está aquí Juanito, sino ya dijera, a un amigo en viernes encontrarlo aquí. Dios mío santo,
0: era para
1: un
0: cosa,
1: sacrilegio, ¿no? Un pecado que esté por acá.
3: ¿Cuál será esa pobre alma?
1: No lo voy a decir, obviamente, pero ya la gente lo sabrá quién sea.
0: Mi querido Bolito, ya se encuentra también por acá el hombre. Bienvenido, muy buenas noches.
3: Tal Javi, Diego, Nelson, público, muy buenas noches, bienvenidos. Una vez más, señor, ¿qué es esa bulla? Bienvenidos una vez más al mejor programa en el ámbito paranormal de terror, de la radio, de la web y del mundo, ¿no? Somos The Dark Side por la mejor radio que tiene Cuenca, Smart FM, 94.1 FM. Sin dejar a un lado este mundial espectacular con sorpresas que incluso se dio la noche de ayer, el festejo apoteósico en la ciudad de Cuenca y el Ecuador entero, y por qué no decirlo en el mundo, por los diversos compatriotas que se encuentran en varios países, pues vamos a ver qué es lo que pasa. Creo que nos toca jugar verdaderamente con Inglaterra o con México.
1: Con cualquiera de los dos incluso, bueno, ahí estaban unos porcentajes, ¿no? Creo que el porcentaje mayor es jugar contra Inglaterra, de ahí viene un porcentaje un poquito menor contra México, y de ahí
0: sí, me parece que contra México estaba ya sobre un 80%.
1: Ah, no, entonces sí, ¿no? Estoy confundido. Y hasta contra Suiza estaba en un 7%.
0: Es casi ya seguro eso, mi querido Diego. Uh-huh.
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0: Y a propósito, disfrutando del partido este momento, ¿no? Uruguay con España juegan.
3: Ah, Furia Roja, Uruguay, ¿no?
0: Vamos a ver qué tal le va. España. ¿Cómo está? Darán averiguando por ahí.
1: Ya voy a irlo revisando.
0: Ahí le metimos un billetito a Uruguay, a ver qué sucede.
3: Caramba.
1: Veamos qué es lo que ocurre.
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0: Bien, mi querido Nelson, buenas noches. Bienvenido a una programación más aquí de Darkside, por supuesto, en Smart 94.1.
1: Muchas gracias, amigos. Javier, Bolito, Diego. Siempre un placer estar presente para poder esclarecer cosas que parecen de ciencia ficción, cosas que parecen de fábula, de cuentos, de libros, pero es una realidad. Razas extraterrestres que nos han estado visitando, que nos siguen visitando hasta este momento en el planeta Tierra.
2: Increíble, ¿no? Justamente lo comentaba con Nelson hace algunas semanas que estaba por acá. Le comentaba justo de eso, ¿no? De las razas extraterrestres. Y me comentaba ahí Nelson que aquí, incluso aquí en la ciudad, también hay estos seres, ¿no?
1: Por supuesto.
2: Si no, no se dan a la luz, por obvias razones, ¿no?
1: Por obvias razones. A ver, la ciencia busca en el espacio, y esto lo me sonrío con ironía, la ciencia busca en el espacio un supuesto contacto con civilizaciones extraterrestres, con aparatos sofisticados como telescopios, radios, antenas, y de vez en cuando sale, entre comillas, una sensacional noticia. Sí, han logrado captar una frecuencia o sonidos provenientes de algún remoto lugar del espacio. Fascinante noticia, sí. Para mí todo eso es una desinformación hacia la gente.
2: ¿Por qué lo dice eso?
1: Desinformación y manipulación de la verdad por parte de las élites. Una vez más tocamos el tema de las élites. Las famosas élites. Esconden ellos la verdad. ¿Y cuál es la verdad? Que desde siempre, todo el tiempo y todo tipo de razas no humanas nos han estado visitando y han estado constantemente en relación con el ser humano. Inclusive desde tiempos muy remotos han tenido contacto con civilizaciones como, ejemplo, egipcios, mayas, incas, cañaris, sumerios, etcétera, etcétera, etcétera.
3: ¿Son los denominados dioses?
1: Exactamente. Si nosotros preguntamos, si es que tuviéramos a un inca, un cañari, a un maya, le dijéramos, oiga, señor, usted tuvo contacto con algún ser, ¿el qué nos va a decir? Sí, con un dios. Claro, bajo un dios. No, bajo un ángel.
2: Así es.
1: Sí, bajo un ángel, bajo Dios en persona, y Dios me dio esta información y me dijo cómo cultivar la tierra. Un dios bajó y me dijo cómo hacer la rueda. Sí. Entonces, para ellos, lógicamente, no había otra explicación. Eran dioses, era Dios, eran ángeles. Pero en realidad, todo el tiempo el ser humano, estas civilizaciones antiguas, tuvieron contacto directo con entidades no humanas, con extraterrestres.
2: Es por eso que, mi querido Nelson, es preciso comentar ahora también de cómo se edificaron tantas maravillas que existen en el mundo.
1: Exacto.
2: ¿No? Una de ellas son las pirámides de Egipto, justamente que comentábamos unos programas atrás. Y decíamos, ¿cómo pueden hacer posible, cómo se pudo haber hecho posible esta magnitud de construcción o de edificación que hay allá en el Cairo, ¿no?
1: Exactamente. Por poner un ejemplo. En todo el planeta Tierra, en todos los países, existen estas megas construcciones. Los científicos, según ellos, se rompen la cabeza y explican todo tipo de teorías, algunas poco acertadas y algunas completamente desubicadas, sí. No, que se han demorado en trasladar estas piedras enormes, se han demorado cientos y cientos de años hasta poder construir una pirámide y después cientos y cientos de años, o sea, no.
2: Son tres que...
1: Exactamente, son tres de las principales, Diego.
2: Así es,
1: existen muchísimas pirámides en Egipto. De hecho, en la misma zona, por poner un número, existen como 20 pirámides.
2: Claro.
1: Sí, pero las principales, las más grandes, son las que nosotros conocemos.
2: Claro, las tres famosas que están
1: todo ahí, ¿no? El tiempo... Estas razas extraterrestres han estado aquí con nosotros. Siempre digo esto, no es que vienen de tour, están un tiempo, hacen sus labores y se van. No. Ellos conviven con nosotros. Y vamos a llegar al final del programa a darnos cuenta, y voy a dar, digámoslo así, nombres de gente de aquí del Ecuador que ha tenido contacto directo con estas razas y a las mujeres les experimentaron en sus vientres.
3: Eso es muy importante de puntualizar. Y también otro tipo de edificaciones, ¿no? Que no se puede dejar a un lado, Nelson, como las líneas de Nazca, Pumapunku, que está en Bolivia, y todos estos, hablemos así, infraestructura artesanal o cultural

0: que no tiene una explicación lógica desde la unión de los mismos bloques, no solamente por su tamaño, sino por lo perfecto que están unidos.
1: La palabra correcta, lo perfecto que están adosados o unidos. Eso no se explica a la ciencia. ¿Cómo es posible con qué tecnología hicieron ese adosamiento? No entra una paja, no entra una aguja entre piedra y piedra. O sea, es una total perfección de construcciones.
2: Oiga, y justamente hoy veía una imagen, ¿no? Y que me llama mucho la atención, y lo que comentábamos igual hace algún tiempo atrás con Nelson, de que verdaderamente los seres, los humanos, no somos de aquí, ¿sí? Y va a sonar muy, muy fuerte esto, pero hay una imagen en la que dice: si no hay insectos en la Tierra, lamentablemente todo el mundo sería un desierto, ¿no?
0: Así es.
2: Si es que no hubiera, por ponerle un ejemplo, si no hubiera abejas, de igual manera no existiera la polinización y cosas así. Ahora, si no existiera el humano, daban en esta imagen, todo sería maravilloso. Porque el humano ha sido el destructor de esta Tierra. Usted, ¿cómo, mi querido Nelson, cómo poder asimilarlo esto? En verdad, nosotros somos obviamente seres que no somos naturales de aquí, y que además de eso estamos haciendo cosas caóticas en este planeta. ¿Cómo usted lo podría explicar o cómo lo entiende usted, mi querido?
1: Esto hay que tomarlo con pinzas, esta pregunta que nadie me ha hecho. Bien, Diego, hay que tomarlo con pinzas esta pregunta porque... porque es una mezcla, para mí es una mezcla, sí. Hay seres netamente humanos, lo que voy a decir es una... yo también creo que nunca lo he dicho, lo voy a decir por primera vez. Aquí en la Tierra hay netamente seres humanos, sí. Aquí en la Tierra hay seres que ahora son seres humanos y que no saben, pero vinieron del cosmos, sí. Tuvieron un proceso del nacer del vientre de una madre, sí. Pero su origen es del cosmos. Hay seres no humanos, o sea, extraterrestres, que saben ellos que no son humanos y han tomado una forma física y conviven con nosotros en las oficinas, conviven con nosotros en los trabajos, conviven con nosotros en lugares de poder para ayudar, para apoyar. Conviven, por ejemplo, en donde está el generador de hadrones. Hay ahí seres extraterrestres que tienen una apariencia humana y están apoyando para que eso, voy a decir una cosa exagerada, para que no explote alguna vez o no haga explotar al planeta Tierra.
2: Justamente lo que usted dice, esto está entre Suiza y Francia.
1: Exactamente, entre Suiza y Francia. Entonces, esto es complejo, este tema de quiénes nomás estamos aquí en el planeta Tierra. Sí, pero lo interesante es, y estamos saliéndonos fuera un poco fuera de contexto, no importa, lo interesante es saber que todos formamos un plan, una planificación. Todos estamos inmiscuidos en un experimento. Esto es un experimento, ¿sí? No sabemos. Las élites saben que esto es un experimento. Las élites conocen que esta es una planificación muy bien hecha, sí, por razas extraterrestres que quieren nuestra evolución. Pero ellos esconden esta información. Ellos saben muy bien. Entonces, ¿qué nos dicen a nosotros? Que nosotros somos seres malos, lo que usted acaba de decir, porque también hay una parte de seres humanos que no quieren evolucionar, que quieren, digámoslo así, si habría cómo, aunque sé que no hay cómo, que quieren involucionar, que quieren hacer daño al planeta Tierra. Sí, entonces existe una parte, o sea, digamos, si entre comillas existe la maldad, sí hay, sí, y se nos muestra a todos, a las masas, se nos muestra solamente esa cara de la moneda, del ser humano malo, del ser humano negativo, del ser humano belicoso, del ser humano guerrero, del ser humano que busca solamente la maldad.
0: Romantizando un poco entonces, Nelson, creo incluso hasta para relacionarlo, películas como Men in Black podría ser, ¿cómo decirlo?, como una especie de mensaje subliminal de que
3: alusión a una realidad.
0: Quizá, sí, ¿no? Sí,
1: totalmente, totalmente, Bolito, totalmente. Es que los productores o los escritores de Hollywood, no es que se imagina, no es que el escritor dice yo me voy a imaginar un guión. No. ¿Mm? Casi todas las películas de ciencia ficción están basadas en algo real.
2: En algo que está ahí.
1: Pero aquí voy a una situación. Claro, Hollywood también está manejado por las élites. No todo Hollywood, porque siempre hay una parte de cualquier lugar que no, que es una parte rebelde en el buen sentido de la palabra. No todos los productores, no todos los actores como Mel Gibson. Este es un tipazo, este no le importa irse en contra de, y lo ha denunciado.
2: Así es.
1: Y han denunciado otros tipos más. Sí.
2: Oiga, y por eso que a Mel Gibson también le han querido ir apartando, ¿no?
1: Por supuesto, le han apartado y él sigue ahí y ahora va con la tercera o cuarta película.
2: Segunda, bueno, se va la segunda parte de la Pasión de Cristo. Sí,
1: exactamente. Uh-huh. Bien, entonces, a ver. Cuando la ciencia o los científicos dicen hemos recibido una señal proveniente del cosmos, me río y digo, ¿cómo manipulan a la gente? Y las mantienen ignorantes, haciéndoles creer que los extraterrestres están súper lejos. Uh-huh. ¿Sí?
2: Que son casi intocables.
1: Exactamente. Es una total realidad el tema de las razas alienígenas que han estado visitando al planeta Tierra y es mucho más extenso de lo que cualquiera puede imaginar. O sea, esto no es una raza, unas tres razas. No. Estamos hablando de 60 razas extraterrestres que han estado constantemente interactuando con el ser humano. Aquí hay algo positivo. La mayor parte, el 50%, el 90%, digámoslo así, de las razas extraterrestres que han estado en interrelación con nosotros son benévolas, son buenas, han venido y están aquí
2: con buenos propósitos, ¿no?
1: Con buenas intenciones. Solo unas cinco tipos de razas son negativas, pero son extremadamente malvadas y negativas. Vamos a desglosar, amigos, ¿qué les parece?
3: A ver, claro, le iba a decir justamente. ¿Cuáles son estas razas, mi querido Nelson?
1: Las principales y más conocidas o las más populares las enumero y después detallamos. Los famosos nórdicos o los pleiadinos o pleiadianos, uh-huh. Sí, se habla de estos todo el tiempo.
2: Justamente estaban con la foto de...
1: De Donald Trump.
3: Sí. Y nuestro amigo la semana pasada... Juan Pablo Jara ratificaba que ha tenido contacto con ese tipo así de seres, es, ¿no?
1: Y puede ser que no esté mintiendo, sino que sea cierto. Uh-huh. Los famosos reptilianos. Todo el mundo habla de los reptilianos.
0: Y se habla, Nelson, en este punto, bueno, en esta raza, de que muchos líderes políticos a nivel mundial serían parte de esta especie y que lo que utilizan son una máscara.
1: Un camuflaje.
0: Sí, ¿no? Camuflaje. Y se evidencia de pronto deformación en el
1: es
0: cuello
1: cierto.
0: O en los ojos, pupilas al mero estilo de los reptiles.
1: Es cierto. Esto no es una exageración que alguien pone ahí o alguien edita. Puede ser que haya ediciones, no niego, no, como en todo, pero muchas de esas son reales. Los famosos felinoides, que casi no se escucha, uh-huh. Sí, pero hay una raza de felinoides, los draconianos y los más conocidos, los grises, sí, solo por enumerar. Vamos con los pleiadianos o pleiadinos. Estos son seres de luz que provienen de un cúmulo estelar de las Pléyades, justamente, un grupo de estrellas con gran importancia en la mitología y la astronomía. Los pleiadinos son seres espirituales multidimensionales del sistema estelar de las Pléyades, justamente, ubicado en la constelación de Tauro. Les estoy dando datos científicos también, sí, uh-huh. En la constelación de Tauro. Estos seres altamente evolucionados en términos espirituales y tecnológicos están comprometidos con el bienestar y la evolución de la humanidad. Con una apariencia, ¿cuál sería? Humanoide y rasgos nórdicos, justamente.
2: Uh-huh. Así es.
1: Los pleiadinos poseen una elevada vibración energética y conexión innata con la energía cósmica. Estos seres interactúan con la humanidad a través de la telepatía, el sueño, la meditación y otras formas de comunicación sutil. A menudo buscan conectarse con individuos que están abiertos a recibir su guía y que están en sintonía con su misión espiritual. Los pleiadinos ven a la Tierra como un planeta crucial, ojo, cómo nos ven a nosotros, en el desarrollo del universo, y su objetivo es asistir a la transición hacia una era de mayor paz, amor, entendimiento, ayudando a la humanidad a alcanzar su verdadero potencial. Características de ellos. Apariencia nórdica, como ya lo dijimos, tienen un aspecto similar al de los nórdicos o escandinavos, con la piel clara, clarísima la piel, cabello rubio y ojos azules.
3: Blancos casi ellos.
1: Blanquísimos, ¿no? Blanco leche se podría decir. Viven aproximadamente 700 años, ¿sí? Lo que les permite acumular un vasto conocimiento y experiencia. El desarrollo emocional, están altamente desarrollados emocionalmente, mostrando una profunda compasión y amor hacia otros seres. Utilizan la telepatía, ya lo dijimos, es la forma de comunicación facilitando la transmisión de pensamientos y sentimientos sin necesidad de palabras. Esto es importante cuando se habla de paréntesis, pequeño paréntesis aquí. Cuando nosotros hablamos de telepatía, yo hablo siempre de esta situación, de este fenómeno, digamos así, de la telepatía. No es que la gente cuando escucha, cuando me escucha hablar y dice un mensaje telepático ha recibido, no es que alguien, un ser le está hablando al oído. No, no, no es así. Uno no se escucha aquí en el oído que alguien le está diciendo algo. Se escucha adentro en el cerebro de uno. En la mente de uno se escucha, claro, sí. Claro. No en el oído. Pero no eso, solamente se produce este fenómeno.
3: Eso manifestaba justamente Juan Pablo la semana pasada, ¿no? Sí. Decía que este tipo de información le llega a él como que fuera una especie de recuerdos.
2: Como imágenes.
3: Como imágenes que pasan justo, muy rápido y situaciones
1: justo,
3: así, ¿no?
1: Justo vamos a los otros dos detalles del momento de este fenómeno de la telepatía. Escuchamos acá en nuestro cerebro, no en nuestros oídos. Y nos proyectan imágenes. Uh-huh. Nosotros estamos con los ojos cerrados y este ser o estos seres nos van proyectando imágenes full color, 4D, 6D. Pero no es solamente eso, sino también nos proyectan emociones. Ellos nos proyectan emociones, sensaciones, imágenes y nos hablan en nuestro cerebro.
3: Esta sería, mi querido Nelson, el tipo de estos seres, lo que se encuentra en pantalla.
1: Justo,
3: ¿no?
1: Así sería, ¿ya? Así sería.
2: Es decir, que proyectan o lo que nos quieren transmitir es el amor, la paz, compasión y más, ¿no? Ahí decía usted, mi querido Nelson, que viven 700 años. Se dice también que el tiempo es solamente un término relativo, muy terrestre,
1: ¿no? Es relativo,
2: claro. Es muy terrestre porque sí, en el en realidad, universo es sí, no hay tiempo.
1: Es una invención de los terrestres del tiempo.
2: Es una invención.
3: Sí, para ellos el tiempo ya no existe, se podría decir de alguna manera.
1: O lo ven de otra forma. Lo ven de otra forma. Ajá. Sí. No sé si me acuerde al último y respondo esta pregunta porque esto del tiempo es interesantísimo y es fácil. Bueno. Datos curiosos. Vamos curioso y real.
3: Okay.
1: Uno de los presidentes de Estados Unidos, el presidente Eisenhower, se contactó justamente en el año de 1954 con estas entidades, con estos seres pleiadinos. ¿En dónde? En la base de, aérea de Edward, en Estados Unidos.
2: Un dato curioso.
1: Esto es real, esto pasó, no, esto sucedió. Él se contactó con estas entidades y desde ahí empezó a surgir toda una serie de situaciones y cosas que conmovió, digamos, internamente a Estados Unidos, al gobierno. El encuentro con entidades de las Pléyades. Esto pasó.
2: Y puede ser también que venga al lugar, no sé si estoy bien con las fechas, pero también entre esa época estaba también el presidente posterior o antes, el presidente John F. Kennedy, que de cierta manera...
1: Después fue, sí.
2: Fue después,
1: sí,
2: ¿no?
1: Sí.
2: Que quiso,
1: sí,
2: de cierta manera, él también dar a conocer
1: todo. Él sabía todo. Uh-huh. Él sabía todo. Él metió mano en los archivos del Pentágono de la NASA. Algo parecido a lo que está queriendo hacer Donald Trump.
2: Pero no le dejan. Porque si hablamos de una desclasificación.
1: Es obvio, es lógico que no le dejen, por supuesto. Es que es esto top secret, esta situación. Sí, o sea, es un monstruo, es meterse con un monstruo del Pentágono, es meterse con un monstruo de la CIA, del FBI. Ellos están inmiscuidos ahí.
2: Estén seres grises, ese tipo de seres, ¿no?
1: De hecho, eso pasó. Pasó eso. Bien. Entonces, las Pléyades en diferentes culturas y mitologías. Las Pléyades han sido veneradas en diversas culturas y mitologías a lo largo de la historia. En la cosmología griega representan a las hijas del titán Atlas. En la mitología japonesa son conocidas como Subaru y simbolizan unidad y cooperación. Los nativos americanos, como los Cherokees y Lakotas, consideraban a las Pléyades como ancestros y fuentes de sabiduría espiritual. Estas interpretaciones reflejan que la diversidad y riqueza del simbolismo asociado a este cúmulo estelar. Sí, todas estas gentes, estos humanos, tenían contacto con seres de las Pléyades.
2: Mi querido Nelson, y acá tengo un mensaje, ¿no? De uno de nuestros radioescuchas, y es José Samaniego.
1: Es mi amigo José, es mi amigo
2: lo que
1: José.
2: Dice, y escuchemos pues a toda la gente. Yo he visto muchas veces esos seres extraterrestres, e incluso hasta experimenté una cirugía que ellos me han hecho. Wow. Que me han hecho estos seres. Están aquí para ayudarnos, y últimamente tuve un viaje cósmico, algo impresionante. Upa. Realmente una historia. Wow.
1: Esto es cierto, de José Samaniego, es cierto. Yo conversé con él algunas veces, yo lo entrevisté.
3: Oiga, sería interesantísimo tenerlo acá. De
1: claro, le podemos traer a José. Nelson, podemos hacer claro. Alguna vez un reunir a unas pocas personas que, claro, que han tenido claro. Contacto directo.
3: Mire usted por ahí a Juan Pablo, podría
1: sí,
3: ser.
1: Sí, y les traemos acá a la radio claro. Y que ellos cuenten. Vuelvo y repito. El ufólogo, el investigador, investigamos y todo lo demás. Pero es interesante que otras personas que no tienen conocimiento de ufología, de investigación, claro. Cuenten sus experiencias, sus vivencias reales y personales de una operación que le hicieron a José, que le hicieron en la cadera, y estos le salvaron la vida prácticamente porque él volvió a retomar sus actividades. Es un tipo joven todavía, José.
0: Increíble. Ahora, wow. hay un cambio muy llamativo. Pongo como ejemplo uno de los casos más reconocidos también en el mundo del ufólogo Billy Meyer, que, hablemoslo así, presentaba fotos, imágenes y descripción de estos habitantes de las Pléyades, angelicales, blancos, arios, pero desde finales de los 70, Nelson, hasta hoy en día, como que estos seres se han mostrado un poco más abiertos a contactarse con los seres humanos. ¿Cuál sería la razón?
1: Ok, hay varias razones, Bolito, varias razones. Una de las razones es de que justamente el ser humano ha despertado muchísimo. Entonces, está abierto. Les voy a poner un ejemplo. Okay. Doy un taller de contacto extraterrestre. Sí, es ejemplo nada más. Doy un taller y hay personas que se interesan muchísimo. Y ahí hay una señora que dice, yo quiero tener contacto, yo sé que es cierto. Se les da las técnicas y esta señora enseguida empieza a tener contacto con entidades. O sea, el ser humano está apto.
3: Estamos, claro.
1: Estamos listos.
2: Sino simplemente tendría que usted tener esa conciencia de que en realidad quiere hacer el contacto.
1: Uno, la creencia de que sí existen ellos. No solo la curiosidad o voy a ver si existe. No, la total creencia. Ese es el primer paso. El segundo, el creer que voy a tener contacto. El tercero, si no aprendo unas técnicas, ¿cómo tengo contacto? Hay otras personas que sí tienen contacto, no, pero a veces son negativos.
3: De forma nativa, digamos, ¿no?
1: De forma claro. Nativa, en forma natural. Pero si yo quiero tener un contacto, tengo que aprender como todas las cosas. Y es fácil, muy fácil aprender a tener contacto con estas entidades. El ser humano está capacitado para eso.
2: Es que ahí, si es que vamos por eso, y es verdad lo que dice Nelson, nosotros para aprender nuestro idioma tuvimos que irnos a la escuela.
1: Exacto. Así
2: es. Entonces, me imagino que de cierta manera para tener también contacto con ellos tenemos que tener conocimiento, tenemos que descubrir, tenemos que saber cómo llegar a estos seres.
1: Exactamente, ¿no? Vamos con los famosos arturianos, ¿sí? Los arturianos son una raza de seres altamente avanzados que provienen del sistema estelar Arcturus, uno de los sistemas más antiguos y evolucionados de nuestra galaxia. Su civilización ha alcanzado niveles de conciencia y tecnología que superan ampliamente los estándares humanos. Estos seres son conocidos por su profunda sabiduría y habilidades espirituales, las cuales utiliza para guiar y asistir a otras civilizaciones en su evolución. Los arturianos se presentan comúnmente como seres de luz con una apariencia etérea y luminosa. Son maestros de la manipulación de energía y frecuencias vibratorias, lo que les permite sanar y transformar la materia y la conciencia.
2: Yo iba a decir, entonces, ellos son medio los malos, pero ya el último...
1: No. Los arturianos son sanadores, inclusive. Uh-huh. Se habla de que son seres que han sanado a muchas personas. Hay una historia. En la Tierra comenzó hace miles de años cuando establecieron contacto con los primeros homínidos, ¿sí? Fíjense, con los primeros homínidos ellos vinieron y establecieron este tipo de contacto. A través de su guía, los humanos primitivos comenzaron a desarrollar habilidades espirituales y a comprender las complejas energías del universo. ¿Cuál es la apariencia física de los arturianos? Son seres altos y esbeltos, con piel azulada. Esa es una de las características.
3: ¿Serán estos de acá, tal vez, Nelson?
1: Exactamente.
3: Ellos justamente.
1: Sí, exactamente. Así sería. Sí, entonces poseen también la capacidad telepática altamente desarrollada, lo que les permite comunicarse entre ellos y con otras especies, sin necesidad de palabras. Esto facilita una comprensión profunda y una conexión directa con las intenciones y pensamientos de los demás.
2: Oiga, Nelson, sería algo hasta de miedo toparse con unos seres de esos, ¿no? Claro. ¿Verdad? Porque... o sea, tienen una apariencia, obviamente, parece angelical y todo eso.
1: No, pero es contundente. O sea,
2: sí,
1: es,
2: verdad. Yo creería que ahí hasta al menos creyente se les peluzna el. Se quedaría con un miedo fatal, ¿no?
1: Usted toca una vez una situación, un pequeño gran detalle. A veces me dicen, Nelson, si tú eres contactado, o sea. ¿Por qué no se han asomado en tal momento? ¿Por qué dentro de la cueva de los tallos de estos intraterrenos no se asomaron? ¿Por qué en el Cajas no llegan mientras ustedes están haciendo meditación? Porque ellos saben que nosotros tenemos temor a lo desconocido. Porque ellos saben que nos pueden producir, les va a parecer esto una exageración, nos puede dar un infarto a cualquiera de nosotros. Claro, estamos en la noche, apagados todas nuestras linternas, en total silencio, haciendo meditación, que venga un tipo de estos y asome allí.
2: O sea, de la nada.
1: O sea, de la nada.
0: O tener una acción violenta también.
1: Exactamente, puede haber unas reacciones violentas. Ellos saben nuestras reacciones como seres humanos. Por eso es que siempre, la mayor parte de los buenos, se manifiestan de formas sutiles. Claro. Muy sutiles.
3: Tienen ese tino, esa
1: tienen ese cuidado, tino, ¿no? Exacto, claro. Tienen ese tino, ese cuidado.
0: ¿Puede ser un código de contacto?
1: Exacto, pero sí se manifiestan, no es que no se manifiestan, se manifiestan de muchas formas sutiles. Una de esas manifestaciones es manifestarse de una forma holográfica. Uh-huh. Les podemos observar como si estuvieran una película proyectada en una pared allí a 6 a 7 metros. Claro. Así se pueden manifestar. Les escuchamos. Les sentimos, les hemos sentido, sí, a nuestro lado y abrimos los ojos y no vemos nada, pero ahí se siente, ahí está alguien, ahí está un ser, la presencia de ellos. Sí, este era un paréntesis nada más.
3: Oiga, mi querido Nelson, y a ver, un poco en torno a lo que nos dice por acá Henry Lozano, dice, buenas noches, una inquietud. Durante la parálisis del sueño, ¿se puede experimentar un desdoblamiento y a la vez un viaje astral? ¿A qué me refiero yo? ¿A que estos seres pueden también presentarse o de algún modo manifestarse a través de nuestros sueños? Nelson, ¿podría ser eso posible también?
1: Lo último no lo entendí, discúlpeme.
3: Decía que si estos seres pueden manifestarse a través de nuestros sueños también.
1: Totalmente. Lo que pasa es de que esto se llama en astral, ¿sí? Uh-huh. Nosotros tenemos el otro cuerpo astral. Cuando dormimos, nos desdoblamos todos. Uh-huh. No somos conscientes, todos estamos desdoblados y estamos yendo a otra dimensión, que sería el astral, la cuarta dimensión. Uh-huh. Y allí ellos se aprovechan en el buen sentido cuando quieren para tener contacto con nosotros.
3: ¿Se pueden presentar ahí?
1: Se entonces presentan en el astral. ¿Ya? Sí, así es. Allí encuentran como una cosa más viable, más fácil para los que no están capacitados todavía aquí en sueños, en el astral, se comunica.
3: Ahora entonces, yo le contaría y le diría una experiencia personal, Nelson. Perfecto. En algún momento yo recuerdo, y no una única vez, sino en algunas ocasiones, por ejemplo, haber soñado que estaba en un bosque y aparecía una nave ahí frente a mí. Entonces eso puede haber sido una manifestación real, supuesto, de estos seres.
1: Claro que sí. Miren, claro ustedes, que señores, sí.
3: Entonces, soy contactado también.
1: Claro, querido Dieguito, bueno, muchos de los seres humanos son contactados y no saben. Que, y claro, no saben.
2: Yo he tenido algunos sueños también.
3: ¿De ese tipo?
2: Sí, con aves.
3: O seres o cosas así.
2: O con
3: ¿no?
2: seres extraños que a veces, digo.
3: Claro.
2: ¿De dónde salieron? ¿De dónde salieron? Y esos son algunos de esos sueños, porque ahí la mayor. Se dice, ¿no? Que todos los días soñamos, pero que muchas veces no nos acordamos. Pero hay ciertos momentos, yo no sé si es que nuestro cerebro quiere retener esa información, y en sueños donde tenemos contacto con otras personas, o con, no con otras personas, con seres que son medio extraños, uh-huh, pero que te causan una paz, una tranquilidad, una armonía, al igual que con naves extraterrestres, ¿no? Claro, o sea, claro. En mi caso yo he tenido muchos de estos sueños.
3: A mí me ha pasado
1: cuando,
3: también de forma,
1: repito, amigos, diferente. Cuando nosotros vamos a dormir, uh-huh, vamos a otra dimensión, todos los seres humanos. Nos hemos desdoblado. nuestro siguiente cuerpo, porque tenemos más cuerpos, nuestro siguiente cuerpo, que es el astral, está viviendo esas experiencias. Por eso es de que a veces el sueño es más real que esta realidad.
2: Así, ¿sí es, o no? Claro.
1: Es, tiene más colores y es más vívido que cuando retornamos acá, porque el astral es así. Pero este es otro tema.
2: Así es.
3: Un tema muy interesante.
1: Muy interesante.
3: Y alguna vez
2: muy importante desmenuzar,
3: ¿eh? En realidad me dejó mucha inquietud todo esto,
1: sí,
3: de los
1: sueños. Sí, sí. A ver, los arturianos realizan justamente esto. Tienen habilidades avanzadas de sanación energética. Utilizan la energía cósmica y la frecuencia vibratoria para curar enfermedades y equilibrar las energías del cuerpo y el espíritu. Tienen una tecnología avanzada. Incluyen naves espaciales que pueden viajar a través de dimensiones y dispositivos que manipulan la energía de manera precisa. Tienen una tecnología increíble estos amigos. Tenemos a los sirianos. Sirianos son seres de luz originarios del sistema estelar de Sirio, ubicado en la constelación del Can Mayor. Esta estrella fue reconocida como un punto de referencia espiritual por culturas antiguas como la egipcia, la sumeria y la maya. Ahí está lo que yo les digo. Todo el tiempo tuvieron contacto con este tipo de entidades, ellos, que la asociaban con conocimientos avanzados y una conexión directa con planos superiores. Allí explica cómo estos seres, junto a otros como los arturianos y los pleiadinos, han colaborado con los arquitectos del universo para guiar la transición humana a través de las distintas dimensiones. Esta serie permite comprender mejor el rol de los sirianos en la construcción del plan evolutivo que conecta a la humanidad con su origen estelar. Como decía, hay de todo en el universo y también los hay, los negativos. Los obviamente hay.
3: ¿Cuál es la apariencia de estos seres, de Nelson?
1: ¿De quiénes?
3: De los que está mencionando ahora.
2: Los negativos.
1: Sirianos. Son parecidos a los nórdicos.
3: Ah, ya.
1: Son blancos, ya, altos, simpáticos. Sí, los sirianos.
3: Ok.
1: Ya. Ahí. Razas extraterrestres negativas. No hay cómo negar. Esto es una total realidad. Que han venido a nuestro planeta también con distintos fines e intenciones. Y aquí hablo de los objetivos, de objetivos nada beneficiosos para nosotros. Entre otras cosas, han venido para llevarse nuestros recursos minerales como el oro. También para experimentar con las mujeres humanas y sus vientres, para realizar otro tipo de experimentos que tienen que ver con nuestro cerebro y hasta, como indiqué en algún otro capítulo, en algún otro momento, con nuestra alma. O sea, es cosa seria las cosas que han venido a hacer estos tipos.
2: Más o menos a tenernos como conejillos de indias.
1: Sí, por supuesto.
2: Vamos ahora a hablar, estaríamos sí, ahí hablando, Nelson, que prácticamente vendrían a ser como, no sé, seres diabólicos.
1: Por supuesto.
2: O sea, poniéndole en el contexto, sí, religioso.
1: Sí, digamos, sí.
3: Oiga, ver, y mire, sí, vinculado a esto es de la religión, dice por acá José Espinosa, nos dice, bueno, no soy yo, ¿no?
2: No es usted,
3: no, no, Chicho, soy yo, señor. La Virgen del Cajas dice, se supone que la vieron como un ser de luz. ¿Tiene algo que ver con esto?
1: No me meto en ese tema,
2: es complejo.
1: No me meto, claro, en ese tema, porque eso sí hay que analizar con doble pinzas. Sí.
3: Ajá.
1: Allí, okay, si hubo algo, un fenómeno extraño, sí hubo
2: algo.
1: Sí hubo un fenómeno extraño.
2: O fue la mayor,
1: pero luego,
2: gran mentira que de Cuenca.
1: Pero luego hubo una manipulación. Y tras esa manipulación había el don dinero.
2: Claro,
1: el exactamente dinero. Sí. Uh-huh. Entonces se mezclaron las cosas allí. Ahí se mezclaron las cosas y ahí se dañó todo. Se, okay, dañó todo.
3: No nos desviemos.
2: No nos desviemos.
1: Sí, sí. Ese es un tema,
2: otro tema para analizar.
3: O sea, mientras, sí, vamos conociendo. O sea, un poco, sí, la idea es ir también, claro, exponiendo lo que la gente nos,
1: sí,
3: comenta, ¿no?
1: Sí, sí. A ver. Entonces, vamos con los famosos grises, los más, sí, conocidos, sí, los más populares. Claro. Sobre todo con el tema de los secuestros y abducciones. Estos seres son descritos como humanoides de cuerpos pequeños y piel lisa de color justamente gris. Grandes cabezas calvas y grandes ojos negros. Estos se hicieron conocidos a partir del evento OVNI en Roswell en 1947. Desde ahí se hicieron famosos.
2: El primer contacto que
1: el primer
2: tuvo,
1: contacto,
2: digamos,
1: sí, con la Tierra o los seres humanos con ellos. Los grises se dicen que en realidad son entidades biorrobóticas.
2: De eso yo también.
1: Biorrobóticas que fueron creadas hace miles de años para una guerra. Yo lo sé esto, pero este es un tema muy, muy, muy, muy extenso, sí. Estos son como máquinas y miles de casos a nivel de adopciones a nivel del mundo. datos curiosos y reales.
3: Este es el famoso gris, ¿no?
1: Ese es, sí, el famoso, ¿no?, gris, exactamente. El mismo presidente de los Estados Unidos, Eisenhower, se reunió con esta raza en el mismo año de 1954 en la otra base que se llama de Holloman. Primero se reunió con... Primero se reunió con los pleiadinos. Uh-huh. Estos les advirtieron: van a venir los grises, se quieren reunir con ustedes, no les hagan caso porque estos no vienen con fines positivos. Y a la final pasó esto. El segundo encuentro de Eisenhower fue con la raza de los grises en la base de Holloman. Y a partir de allí, estas entidades le dan tecnología a Estados Unidos. A partir de ahí, estas entidades empiezan a trabajar con la gente de Estados Unidos, con el gobierno de Estados Unidos. ¿Por qué creen que a la final Estados Unidos despuntó como la primera potencia mundial?
2: Tecnología
1: sobre todo. Sí, claro. ¿Por qué? ¿Por qué creen? ¿Por qué? O sea, ¿de dónde aparece esta potencia?
3: Claro, si hacemos ahí un poquito de historia, prácticamente a partir del incidente de Roswell, veníamos recién de haber descubierto la luz eléctrica y cosas muy sencillas, a prácticamente ya las computadoras. O sea, la evolución fue brutal en cuestión de
2: años,
3: un par de décadas.
2: Ni siquiera, por decirle, fueron cientos de años.
3: Claro,
2: Ahí recordamos nuevamente y ponemos a tela ahí también a Tesla.
3: Claro,
2: que sí, fue el que descubrió algunas cosas, ¿no?
3: Bueno, de él se dice que también tuvo...
1: Él fue un contactado.
3: Exactamente.
1: Y Nikola Tesla fue un...
2: Y recibió mucha información, ¿no? Un extraterrestre, porque tenía una genialidad el hombre.
1: Sí.
2: Y unos años después, unos 30, 20 años después, vaya, el hombre ya estuvo hasta volando.
3: Claro.
2: Ya volábamos, claro. Ya se hacían las computadoras. Y muchos inventos más.
0: Y de lo que se sabe, ¿no? Porque detrás incluso de estos gobiernos poderosos hay mucha información, artículos que están escondidos. Trump lo dijo hace algunos meses, para sacar a Nicolás Maduro de Miraflores, si no estoy mal, no, de la base en donde estaba, se utilizó tecnología que nunca se había visto.
1: Así se dice, así se habla, y no me extrañaría que esto sea cierto. Más información sobre razas alienígenas. En realidad, de las razas alienígenas hay más de lo que sabemos, más de lo que nos imaginamos, ¿sí? Más de lo que los, inclusive de lo que los ufólogos e investigadores cuentan en sus tesis. Razas completamente desconocidas, inclusive para ellos. Pero antes vamos a dar un vistazo al reino animal. Esto les va a parecer medio extraño y bastante curioso, pero es una total realidad. Vamos, demos un vistazo al reino animal. Nos hemos preguntado siempre qué extraño es nuestro planeta Tierra, con diversas formas de vida centrándonos en la fauna. Los gatos, los perros, los insectos, los reptiles, las aves, los peces. Pero en realidad, investigando un poco, sí, estos animales serían como un recordatorio de lo que algunos alienígenas dejaron aquí. Un recordatorio de lo que ellos mismos son. Claro, no como seres animales, sino con sus características físicas y morfológicas que cada una de estas razas tiene. Claro, y vamos a desglosar ahora. Vamos a hablar de seres insectoides. Esto es una realidad. Hay cientos de casos de gente que cuenta que tuvieron un encuentro con entidades extraterrestres idénticas a un insecto gigante.
2: Ahí podemos acotar algo también, Nelson, y para que también nos siga compartiendo pues su información. Si es que nosotros nos vamos a Egipto, ¿no? Ahí hay muchas de las representaciones en los murales.
1: Ahí están, en las esfinges.
2: Las esfinges. Todo esto tiene que ver con formas de, bien sea de animales, exacto, de insectos.
1: Exacto. Más, ¿no? ¿Por qué está el tipo con cabeza de perro? Claro. ¿Por qué el otro tipo está con cabeza de gato? Uh-huh. ¿Por qué el otro tipo del esfinge, el egipcio, está con cabeza de pájaro?
3: Sería este, ¿no?, tipo de ser el que lo tenemos ahora en pantalla, ¿no?
1: Exactamente. Vamos con los insectoides. Estos extraterrestres, a veces llamados mantidianos, son una de las cuatro razas primordiales reportadas en la ufología moderna y la ciencia ficción también, junto con los grises nórdicos y reptilianos. A menudo se les describe como entidades altas, altas, con extremidades parecidas a las de una mantis religiosa. Son idénticos a una mantis religiosa. Rasgos fríos y comunicación telepática también. Los relatos de, en ufología y la cultura popular sobre los insectoides se pueden resumir en tres ejes claves. La apariencia: poseen exoesqueletos, patas articuladas largas, ojos grandes. Habilidades: se comunican a través de la telepatía a sí mismo y también con sonidos y chasquidos. Cientos de relatos terroríficos,
2: terroríficos,
1: con encuentros con un ser así de este tipo. Claro. Estamos hablando de un tipo de más de 2 metros, tres metros.
3: Ahora, mi querido Nelson, hay una duda de mi parte. A ver, ok, hablamos de estos seres insectoides tipo una mantis religiosa, usted lo manifiesta, ¿no? Dentro de su ¿cómo diríamos? De su evolución, de su ADN, de su estructura, no sé, ¿tendrían algo que ver con las mantis que tenemos acá nosotros como insectos en nuestro planeta? Es decir, un inicio quizá o un antepasado común.
1: Bueno, es complejo responder eso, pero para mí a estos insectos, a las mantis religiosas, ellos les dejaron.
3: Ellos los trajeron.
1: Ellos acá les dejaron y les dijeron: aquí quédense ustedes, chicos, para que el ser humano sepa que nosotros existimos. Y vinimos y wow, les dejamos aquí. Así
2: ahora,
1: es.
2: Estos seres son los
3: insectoides.
2: ¿Son seres malos, seres buenos? ¿Qué tipo de...
1: Usted siempre haciendo preguntas complejas de Diego.
4: Le tienen jaque.
1: Sí, está bien. Se habla de que en realidad estos seres no son negativos. Ya. Se habla de, o sea, cuando yo dije...
2: Yo digo hasta, puede ser hasta para un cuidado a la naturaleza, ¿no?
1: Yo digo, tremendo susto, y es lógico, en un encuentro terrorífico es lógico, aunque esta entidad venga con buenas intenciones, es lógico que el encuentro sea terrorífico. Uh-huh. Pero se habla de que, en realidad, estos seres dieron conocimiento también a otras civilizaciones. Estos seres han venido a apoyar al ser humano. Y se habla que otros seres insectoides también son negativos. También, o sea, hay como una parte de insectoides negativos y una parte positivos. Como es, o sea, es que esto no es extraño. Nosotros, a ver, ejemplos, siempre con ejemplos. En el planeta Tierra hay buenos, malos e indiferentes para mí, sí.
3: Claro, claro.
1: En estas razas también es lo mismo.
3: Dentro de nuestra raza, también, ¿no? El Homo sapiens como tal. Exactamente. Así como hay buenos, hay malos. Sí.
1: Pues, claro. Quitémonos esa idea de que todos son malos o que todos son buenos.
3: Oiga, y aquí yo hago alusión a algo que nos decía Juan Pablo la semana pasada, y decía: siempre en el universo también todo está en equilibrio.
2: Así,
3: ¿no?
2: Es.
3: Así como existe el bien, existe el mal. Entonces, en este tipo de razas seguramente, pues... habrá también esta dualidad, ¿no?
1: Exacto. Vamos con los reptilianos o reptiloides. Sí, estos son conocidísimos. Existen innumerables especies de reptilianos, fíjense. Distintas especies.
4: No es una sola.
1: No es una sola. Algunos son hostiles. Nosotros siempre pensamos que son hostiles todos.
2: Para, justo lo que claro. En general uno siempre piensa que son...
1: Es justo lo que yo les decía hace minutos atrás, sí. Otros son benévolos y muchos simplemente permanecen en las sombras, observando. Pero hoy nos enfocaremos en los cuatro que han tenido mayor influencia sobre la humanidad. Sobre la humanidad, sí. Cuatro especies que han moldeado nuestro destino desde tiempos inmemorables y más... Y más importante aún, hablaremos de cómo nos manipulan también. Sí. Hay los Alfa Draco, hay los Draco, hay los Kingu Usungal, hay los Naga, hay muchos más. Uh-huh. Sí, más variaciones. Tal vez a algunos de estos les parezca a algunas personas un delirio. No es un delirio, es una realidad esto de lo que les estoy diciendo. A ver. Los Alfa Draco son... Están en la cúspide de la jerarquía reptiliana. Hay jerarquías entre ellos. Estos están en la cúspide. No son simples lagartos antropomorfos, sino dragones colosales. Sí, como dragones. Tienen cabezas de tamaño de un auto, dientes afilados como espadas y un aliento ígneo y demasiado desagradable. Hoy en día la mayoría han abandonado su naturaleza depredadora, pero los que quedan son temidos incluso entre los de su misma especie, entre los más bajos. Uh-huh. Sí, esto es una realidad. Esto lo dice el investigador Anton Parks, famoso investigador, él ya murió hace años. Uh-huh. Él hizo una investigación exhaustiva de estas entidades y él tiene libros escritos. Sí. Entonces, si nosotros nos basamos en la investigación de Anton Parks, o sea, esto es una realidad. Vamos a los hechos. Hay gente que ha tenido encuentros con reptilianos todo el tiempo. Sí, se habla de que los reptilianos viven en cavernas y en cuevas también, que viven bajo tierra. Alguna vez me dijeron, Nelson, ¿y tú no tienes miedo de ingresar en la cueva de los tallos, en todas las cavernas que has ido? ¿Te vas a encontrar con reptilianos? O sea, esto no me han dicho en son de broma, me han dicho en serio.
2: La realidad, ¿no?
1: Sí, yo les he dicho no, porque a donde yo voy, ahí no hay seres reptilianos, hay otro tipo de entidades. Pero hay cientos de encuentros con seres reptilianos. Hay cientos de testimonios.
2: Ahí Nelson también acotar algo más, ¿no? Bueno, si bien hablamos de distintas culturas que han ido pasando a lo largo del tiempo, podríamos hablar que en este caso los reptilianos y, como usted decía, el Alfa Draco, uh-huh, que es una especie de dragón, pudo haber sido contactado de cierta manera también con la cultura china. Si es que nosotros hablamos de la cultura china, ellos siempre se representan a través de dragones.
1: Dragones voladores.
2: Exacto. Sí.
1: Acá también hay las...
2: O sea, existían
1: la serpiente emplumada acá en los mayas, acá en Centroamérica. Uh-huh. Los dragones, por supuesto. ¿Por qué?
2: Ahora, ¿y por qué han dado ese retroceso? ¿O ahora ya simplemente se esconden? ¿O realmente fue una... ¿Qué decirlo? Una imaginación de alguno de los chinos que se puso a pintar en sus cuadros.
1: El ser humano no se puede imaginar, no puede pintar nada que no haya visto. Uh-huh. Sí, sí, ojo.
2: Eso, claro, eso está
1: científicamente comprobado.
2: O por lo menos tener una noción de decir, ¿sabe qué? Le vi algo parecido.
1: En un sueño se me presentó un tipo y yo lo dibujé.
3: Es complejo, ¿no? Claro,
1: sí,
3: es complejo.
1: Pero,
3: ¿cómo soñar en algo que uno no conoce?
1: Exactamente. Claro. Pero los chinos tenían contacto con las entidades reptilianas, con los dragones. Por eso es que hasta ahora llevan su simbolismo, uh-huh, el dragón. Todo tipo de otras especies de dragones, pero el dragón está en la cultura de ellos.
2: Así es, el dragón. Sí. Específicamente es el dragón, ¿no?
1: Exactamente. Y son seres voladores, son dragones voladores. En realidad, lo que están representando estos chinos son seres extraterrestres draconianos.
2: Draconianos.
1: Bien, continuamos. Uh-huh. Hay los dracos, sencillamente draco, criaturas imponentes de 8 a 10 pies de altura, musculosos y con armaduras brillantes. Se consideran los verdaderos gobernantes de la humanidad. Fíjense, los verdaderos gobernantes de la humanidad. Algunos textos antiguos sugieren que figuras como Enki y Enlil, los dioses sumerios, eran en realidad de esta estirpe. Hay los Kingu Usungal, esta es otra raza, los más parecidos a los humanos. Sí, se les atribuye la construcción de antiguas ciudades como Machu Picchu y han habitado enormes bases subterráneas durante milenios. Hay los Naga, mitad humanos, mitad serpientes. Han sido representados en culturas de todo el mundo, guardianes de templos y de los secretos del mundo subterráneo. Su influencia persiste hasta hoy. Un origen perdido en el tiempo. Nadie sabe con certeza de dónde vinieron estas especies, pero las pistas apuntan a que llegaron desde otras líneas temporales. Se han mantenido en esta realidad durante aproximadamente 1 millón de años terrestres. Su primera gran invasión ocurrió hace 40.000 años, cuando los humanos lirianos intentaban escapar de su persecución genocida. O sea, hubo un problema entre razas. Uh-huh. Cuando llegaron a la Tierra hace 25.000 años, exterminaron casi por completo a la civilización humana. Así se habla. Sí, solo sobrevivieron 8 mujeres. Y les decía del famoso Anton Parks, que este ha aportado hartísimo con su conocimiento de la vida alienígena. Escritor de varios libros, habla de algunas razas cósmicas y él les denomina el bestiario celeste. chequen, amigos, ahí, chequen internet, busquen a Anton Parks, sí, uh-huh. Ahí están los libros y él les denomina el bestiario celeste, singular nombre, ¿verdad? Uh-huh. Él, porque él dice que son unas bestias, así los denomina Anton Parks.
2: Oiga, se me viene a la mente ahora una clase de historia que es espectacular, ¿no? Que incluso, si es que lo ponemos a ver en nuestra historia aquí en el Ecuador, se dice que los cañaris igual tuvieron de cierta manera un contacto, que era con los las guacamayas.
3: El inicio de la cultura ellos está vinculado, claro, a
2: que eran estas
3: a una guacamaya,
2: con, claro, alas, así muy parecidas obviamente a las guacamayas, ¿no? Entonces, de igual manera, o sea, ¿cómo en ese momento de la historia, cómo se imaginaron esto los cañaris también? Entonces, hablamos de que el contacto ya no solamente son en partes específicas o fueron en partes específicas de la humanidad, sino hablamos ya algo global, ¿no?
1: Totalmente, todo el tiempo hubo contacto, Diego, uh-huh. Sí, todo el tiempo. O sea, verán lo que les voy a decir, amigos. Las leyendas son sacadas de una realidad. Las fábulas, bueno, son sacadas de una realidad.
3: Tienen buena parte de una realidad.
1: Tienen, claro, parte.
0: Es como la serie de los visitantes que se hablaba de,
1: por estos, supuesto,
0: reptilianos, ¿no?
1: Oiga, ellos sabían lo que escribían en esa serie.
3: Yo escuchando todo esto, y bueno, ustedes son contemporáneos a mí, amigos queridos, Nelson, tal vez un poco mayor, pero en mis épocas, en mi niñez, yo veía mucho la famosa esta serie de dibujos animados de los Thundercats.
2: Los, ¿no?, Thundercats, claro.
1: Justo donde, vamos a eso.
3: Mire usted.
1: Justo donde, vamos a los felinos.
3: En donde teníamos eso, ¿no? Los reptilianos, mire usted, los malos, en donde estaba...
1: la serie
3: era, de... ¿Cómo? Bunra. Reptilio.
1: Reptilio,
3: bueno,
1: claro.
3: Munra era una especie de momia, ¿no?
0: Sí, ah, sí. No, pero, así, claro. No, pero Munra era de aquí.
3: Munra era en teoría, claro, de acá, no sé. Claro. Y los otros eran los mutantes que venían.
1: Los que escriben esa serie animada de Thundercats sabían lo que estaban escribiendo.
3: Exactamente. A eso
1: es que
3: me refiero.
1: El escritor tiene una imaginación.
0: Dios del azar.
1: Hermosa y fascinante.
3: O sea,
1: no,
3: tuvo acceso a cierta información, por supuesto, diríamos, ¿no?
2: Y esto es. Entonces ahí yo voy a la parte siguiente, ahí, mi querido Nelson. Es decir, que nosotros no tenemos una imaginación. O no podemos imaginarnos algo, no, que, bueno, por el momento no existe, pero que a lo mejor en mi mente sí, y solamente no, yo tengo eso.
1: No puede pasar eso. Eso no pasa. Uh-huh. En sus sueños sí, y repito, ya hablamos de los sueños.
2: Así es.
1: Usted tuvo un contacto, uh-huh, y en su sueño vio un ser que no hay aquí.
3: Claro,
1: y usted
3: al le día dibuja, siguiente despertó escribe, y lo dibujó.
1: Pero
3: claro,
1: ahí tuvo un contacto usted. No fue imaginación. El ser humano dice que no se puede imaginar algo, no puede describir algo, no puede escribir o dibujar algo que no haya visto. No es capaz. Uh-huh. Sí.
2: O sea, a lo mejor la gente atribuye que sí es. Viene de parte de mi imaginación, no, pero a lo mejor viene un Photoshop por ahí.
1: No, exactamente. Usted tuvo un contacto en el astral.
2: Y ahí viene otra de las consultas. Y acá, gracias a la gente que nos está escuchando el día viernes, está muy bien y haciéndonos preguntas.
0: Sí, ¿no? Está muy.
2: Dice: los vampiros no son un mito o una fantasía. Fueron traídos de otro planeta. Por eso están presentes dentro de relatos, especialmente en Europa. Pero llegaron a ser repelidos y obligados a ocultarse y ser controlados a que no sigan cometiendo maldades y crímenes. Hoy por hoy son mal llamados chupacabras, dice. Eso nos dice Abel. Muchas gracias por escucharnos.
1: Ok.
2: ¿Qué comentario tiene de esto?
1: Ahí nos salimos del tema, pero no importa. Existe el Conde Drácula. Existen los vampiros. Son seres que existen. No es que alguien escribió. No. Existe un ser humano que se tenía que dotar de sangre para poderse. Pero tras de eso hay una historia, sí. Uh-huh. Y no sé si algunos vampiros sean extraterrestres. No le podría decir. No he investigado ese tema.
2: Pero si vamos igual, uh-huh, a la época contemporánea, uh-huh, ahora también se dice que grandes políticos, artistas de cine, se alimentan con sangre de humanos.
3: Eso
1: es, ya es otra cosa. Para mí eso es otra cosa y eso es una realidad. Uh-huh. Sí, eso es una realidad. Uh-huh. Eso estamos hablando de los sacrificios que hacen con los niños. Y de ahí sacan esta poderosa droga que se llama el adrenocromo. Después de un proceso, no sé cómo será ese proceso, esta droga sacan y se inyectan o toman. Y una de las cosas es mantenerles con más años de vida y jóvenes.
2: Jóvenes.
1: Exactamente, el adreno. Sacado de sangre de niños en rituales en donde les torturan y les hacen cosas terroríficas a los niños para que se produzca la adrenalina químico, claro, a full, exactamente. Y de ahí, después de un proceso más, sacan el adrenocromo. Es una realidad el tema de la sangre que utilizan seres humanos y que se produce allí también una energía especial que la utilizan razas extraterrestres negativas.
3: Otro tema, mire, para la reflexión. Permítame por acá nada más mandar un saludo a mi buen amigo Lisma Alvarado desde Diario El Mercurio, él, ¿no? Dice, en sintonía, amigo, estamos con la familia escuchándoles. Miren,
0: chévere, muchas gracias. El arqui Paul Vélez también le manda un saludo. Nelson le dice que se le ve muy bien, que siga nomás, que él está descansando. Lo mandamos de vacaciones.
1: Yo pensé que se había olvidado ya de mí desde la última conversación. Bueno,
3: sigamos.
1: Vamos con los Urma, justamente.
0: Ok.
1: En la corriente de la ufología, los Urmas son descritos como una raza extraterrestre de apariencia felina, justamente. Bien. Se les considera seres benevolentes de alta conciencia que, según diversas teorías, habrían estado involucrados en el desarrollo de la humanidad. Se caracterizan principalmente por los siguientes rasgos. El aspecto físico. Son humanoides con rasgos de grandes felinos, descritos a menudo como seres ágiles, de gran estatura y complexión fuerte. El origen. Se cree que provienen de sistemas estelares fuera de nuestro sistema solar y poseen una vibración de frecuencia más elevada. A menudo se habla de una quinta dimensión. La historia mítica. Ciertas teorías afirman que su presencia en la Tierra quedó registrada en la antigüedad, vinculándolos con la mitología egipcia, como la diosa Gema Sekhmet y las antiguas civilizaciones sumerias. Influencia cultural. Existen hipótesis dentro de estas comunidades de que su arquetipo ha servido de inspiración para personajes modernos de ficción, como la raza de los felinos cósmicos en la famosa serie Los Thundercats.
3: Ahí está. Miren ustedes, en pantalla León, señores.
0: Ah, León, ¿no? Sí.
3: Claro.
0: De algún modo, parece, ¿no? Sí, parece, sí, parece Juan Miguel Solá después de tres días de jarana, ¿no?
3: Juan Miguel Solá sin darse al sol una semana.
0: Sí, ¿no? El hombre se despierta así con esa luz.
2: Claro, aquí, es imaginación de los creadores.
1: Aquí,
2: ¿no?,
1: les voy a dar otro dato, medio extraño. Un compañero investigador chileno, no recuerdo este rato el nombre, se me fue el nombre y apellido. Sí, él me habló de, él tiene los maestros de él, maestros extraterrestres, son los felinos. Y él me dijo, Nelson, tú alguna vez vas a irte a la Cueva de los Tallos, repito, él está en Chile, y te van a guiar estos seres Urma. Yo nunca había escuchado hablar de ellos. Sí, yo digo, ¿cómo es esto? ¿Pero por qué los Urmas? ¿Qué tienen que ver con los Urmas? Si uno va a la Cueva de los Tallos, estamos hablando de entidades intraterrenas, que son maestros intraterrenos. Estos son otro tipo de razas, ya lo hemos hablado. Y me dice, no, ¿pero por qué? ¿Qué tiene que ver los Urma? Porque los Urmas también, uno de los objetivos son los guardianes de los tesoros que existen bajo tierra en el planeta Tierra. Dice que ese es uno de los objetivos de los seres felinoides. Entonces él dijo, a mí no me extraña que también estas entidades existan en la Cueva de los Tallos. Y siempre me dejó así con la cabeza ya descalabrada a mí, ya que porque eso yo nunca sabía. Sí. Ahora trato de entender y trato de no negar de que puede ser que estas razas también estén en estos lugares de la selva.
0: Nelson, estamos en la mitad de un conflicto extraterrestre.
1: A ver, pero tiene que desglosarme un poco más para poder
0: entender. Por el sentido de que tanto hay extraterrestres buenos y malos, y tal vez nosotros seríamos el premio.
1: Siempre hemos estado en ese conflicto. Siempre. No estamos ahora. Siempre ha habido ese conflicto entre razas extraterrestres. Fíjense, amigos, que en el cosmos hubo un conflicto. Hubieron dos conflictos de los que conocemos nosotros, sí. Dos conflictos gigantescos hace millones de años. Se llama la Gran Guerra Antigua, sí, de Orión. Porque Orión estuvo estuvo inmiscuido directamente con otras razas. Y después hubo una guerra nueva, digamos, en el cosmos, en donde fue en contra de nosotros, de los seres humanos, por los seres humanos. Antes que nosotros aparezcamos en la Tierra, ya hubieron conflictos entre razas extraterrestres. siempre ha existido. Ahora, conflictos modernos siguen existiendo. Sí, siguen existiendo. Y les voy a. Ahora me hace acuerdo de una cosa a usted, este bolito. El planeta Tierra, hace un tiempo atrás, no mucho tiempo atrás, era tierra de nadie. Uh-huh. Era pueblo de nadie en la Tierra. Todo tipo de entidades extraterrestres venían y hacían lo que les daba la gana acá.
3: A ver, pero esto hablamos antes de la presencia humana.
1: No, recién, esto es recién. Ojo. El planeta Tierra entra en una cuarentena, valga la redundancia, cuarentena planetaria. Sí, entramos en una cuarentena planetaria. Cuando se les escapaba de las manos a los planificadores, sí, que es que hay entidades que están cuidando.

0: Extraterrestres negativos que están en la Tierra no pueden botarles, no saben en dónde están. Estos siguen así, causando daño, sí, sí, pero ya nadie puede ingresar. Hay naves justamente que se han estrellado, sí, Roswell, porque les disparan estos amigos y les dicen, no, ustedes no están permitidos que entren. Tunguska, hay un fenómeno que pasó en Tunguska, dicen que pasó no sé qué, que pasó no sé cuándo.
1: En la zona de Siberia, en Rusia.
0: En la zona de Siberia.
2: Ah, de todo.
0: Tremendo, que bosque. Una mega explosión, casi como una bomba atómica.
1: Así es.
0: Esto fue que derribaron una nave. Hubo un conflicto ahí ese rato aquí, en la capa de, en una de las capas de la Tierra, y se derribaron naves. Y por eso es que se produjo esta explosión. Fue un conflicto extraterrestre aquí. Aquí en la Tierra.
2: O sea, es decir, más o menos, Nelson, que estamos en una guerra fría, se podría decir.
0: Claro, exacto. Nosotros ya estamos totalmente protegidos, digámoslo así, protegidos de que no entre ninguna raza sin el permiso
1: ¿Y quién nos protege, Nelson?
0: La Confederación, hay una Confederación Galáctica, se llama.
1: ¿Ya?
0: Recuerden que yo he dicho que hay jerarquías en el cosmos, así como hay jerarquías aquí. Sí, hay una Confederación Galáctica, se llama. Esto suena muy
1: ciencia ficción. Me parece que estos seres que estaban con Trump decían que pertenecen justamente a esta confederación, ¿o no?
0: No le entendí.
1: Estos seres que se presentaron con Trump en las fotografías decían que son de esta confederación.
0: A ver, para mí, estas fotografías son falsas.
2: Son falsas.
0: Son un montaje, para mí.
1: ¿Ya?
0: Sí, es un montaje.
1: Porque pero incluso lo que salió
0: sí es
1: mucho.
0: Cierto, pero lo que sí es cierto, lo que sí puede ser cierto es de que Donald Trump sí tenga contacto con esta confederación o con algún tipo de entidades. Sí puede ser
1: con
0: cierto.
1: Con líderes, digamos.
0: Exacto, con líderes espaciales.
1: A nivel universal.
0: Sí, claro. Puede ser cierto. Para mí, todas esas fotografías, eso es hecho, creado por IA.
2: Truqueadas.
0: Creado por IA.
2: Sí. Solo para causar un poco de controversia.
0: Claro.
2: Ahora, ¿por qué de darse, en su opinión, obviamente, Nelson, si hay líderes que conocen de esa confederación, que son parte, ¿por qué no lo dan a conocer al mundo? Si el mismo presidente Trump ha sido muy enfático en varias ocasiones en desclasificar todo ese tipo de información y que la gente, supuestamente, ya debe conocer la verdad.
0: Es que lo que pasa, Bolito, es de que volvemos siempre al tema que yo cuento y digo siempre, que comento. El rato que se hace ya público, totalmente público, aunque ahora ya está haciéndose público, sí. El rato que ya se crea, que ya se cree, que todo el mundo va a creer y que van a salir todo desclasificado. Los líderes pierden poder. El gobierno que está por encima de los gobiernos pierde el poder. Y eso no les conviene. Sí. Disculpas con lo que voy a decir con las religiones. Las religiones pierden el poder. El poder que tienen, el poder tremendo que tienen, van a perder ese poder.
1: Claro, sí. De liberarse esta información es lapidario para las religiones.
0: Lapidario no solo para las religiones, para la historia, para la parte científica, para todo lo que nos han mentido todo el tiempo. Nos mienten y nos han mentido, bien mentidos. Sí. Entonces, no conviene que esto se sepa, que el tema extraterrestre es cierto, que hay seres que han estado con nosotros, que ellos nos han dado la tecnología, a Estados Unidos. Un día va a salir esto a la luz, no sé cuándo, un día se va a saber, y allí todo se va a desbaratar. Todas las élites se van a desbaratar.
2: Nelson, me surge una pregunta, y bueno, ahora vamos al ámbito un poquito antes de seguir en este tema fascinante de las razas extraterrestres. Yo le quiero hacer una consulta a usted. Usted es ufólogo, investigador. ¿Es decir que Nelson Pineda Brito tiene alguna religión o no tiene usted una religión? ¿Usted cree en alguna religión?
0: Le voy a contar rapidísimo porque esto es un tema largo. Yo fui un católico activo. Yo trabajé con los sacerdotes mucho tiempo, más de 18 años haciendo labor social.
1: ¿Ya?
0: Sí. Y cuando empezó a cuestionarme, y yo les decía a mis amigos sacerdotes viejos, jóvenes de mediana edad, digo, ¿y esto por qué? ¿Y esto? Es cuestión de fe. Nelson, es cuestión. No, ¿cómo que cuestión de fe? No, tienes que darme una explicación.
1: Claro.
0: Y eso ya no me gustó.
1: Claro.
0: Porque ya no habían explicaciones. Hasta un cierto límite habían explicaciones. Después ni ellos mismos sabían
1: cómo
0: responder. Entonces me fue cuestionando. Cuando yo salí y empecé a entender el tema de los extraterrestres, del tema del contacto, me deslindé de la religión. Yo no pertenezco a ninguna religión. Sin embargo, aparentemente paradójico, ahora cuando entiendo esto, cuando no pertenezco a ninguna religión, ahora es cuando más creo en un Dios. Ahora,

0: y ahora es cuando más creo en un tipo que se llama Jesús. Ahora okay. Entiendo más, claro. Y creo más en Dios y en Jesús.
1: Y mire, acotando a lo que ustedes dicen, muy interesante este mensaje de Henry Lozano. Realmente, este espacio no es para cualquiera, dice. El despertar empieza justamente cuando empezamos a cuestionar nuestros dogmas. Ahí está.
0: Exacto, claro. Así es. Claro. Tiene que haber un cuestionamiento y es bueno que exista la curiosidad, un cuestionamiento. Y el decir, bueno, ¿será cierto? ¿Será? O sea, ¿qué?
2: Pero no,
0: o sea,
2: cree, Nelson, que también es parte del plan crear también estas nuevas sociedades que muy poco o casi nada les interesa lo que pasa alrededor. Los jóvenes de hoy en día como que ya no tienen esa curiosidad de conocer o averiguar o investigar lo desconocido. ¿No sería eso también parte de un plan?
0: Le voy a contar algo, estimado Bolito, que yo también me sorprendí. Yo también a veces pienso que los jóvenes, la gente de nuestras, de estas generaciones, uh-huh, ya como que se han despegado de otras cosas. Sin embargo, me dan un chirlazo a mí.
2: Ok.
0: Sí. Y me dicen, esto no es cierto lo que tú piensas. En el segundo recorrido, gracias a ustedes que me apoyaron muchísimo, uh-huh, segundo recorrido de misterio, ¿quiénes creen que fueron al segundo? Yo pensé que iban a ir viejitos.
1: Jóvenes.
0: Yo pensé que iban a ir viejitos al, claro, segundo recorrido, hablando de los objetos del padre Crespi. No, fueron jóvenes. Fueron jóvenes. Claro. La mayor parte de ese grupo grande que hubo, sí, fueron jóvenes. Y yo les dije cuando comenzamos, digo, ¿y ustedes qué hacen aquí? Son de broma. ¿Y cómo se interesan por estas cosas? Es que nos gusta, hemos leído. No, es cierto, hay una gran cantidad de niños y de jóvenes que se interesan por estos temas y que ya vienen con esta programación.
3: Darles la pasión.
0: Que les apasiona estas cosas. Mm. Es deber de nosotros como padres en inculcar a nuestros hijos este despertar de conciencia.
3: Sí, en verdad. Mi hija, ella vio que tenía el libro de Nelson. Ella comenzó a leer.
1: Ah, lo leyó.
3: Qué sí, lo comenzó a leer. Y hace un tiempo nos fuimos a... Y mi hija tiene 8 años, le estoy diciendo.
0: La menor. Está bien, sí, jovencita.
3: Y ella dijo, papi, esta no es la laguna, porque cuando nos fuimos al Cajas hace un tiempo atrás, papi dice, esta no es la laguna de la que hablaba el libro que tú me diste. Y digo, sí, mi amor. Dijo, y hasta mi esposa se sorprendió y dijo... Claro. No puedo creer la retentiva y además lo que le fascina a este tipo de situaciones.
1: Oiga, bueno,
3: y temas,
1: con ¿no? que su esposa no le diga, señor, abandones el programa ya mismo.
0: El resto está bien. Claro. Ahí estamos bien. Cuando he dado conferencias, hay periodistas que dicen, ¿y a quién invita usted a sus conferencias, a sus charlas? Primero invito a los niños, porque mis conferencias están diseñadas para que entiendan los niños. Invito a los jóvenes, bien jóvenes, invito a personas de mediana edad, invito a los viejitos, a los bien viejitos. Sí, mis conferencias y charlas están diseñadas para todos. Y yo, sorpresa, fue la primera sorpresa que recibí en Azogues hace 10 años. En la primera fila habían 5 niños en la Casa de la Cultura de Azogues. 5 niños. Y fue la primera vez que invité yo a los niños. Y ahí estaba. Y una vez más me daban cátedra de atención, de retentiva de todos. Cuando dije al final, preguntas y respuestas, ¿quién es? Alzó un niño. Y me dijo, oiga, señor Nelson, y usted dijo, habló de esta cosa de la cueva. Y usted, ¿y por qué esto? Y estaban totalmente escuchando todo el tiempo.
3: Los que más cuestionan.
0: Exactamente, los niños. Les dice que les den un aplauso a toda la gente, a los niños, por haber llegado y por estar pendientes de lo que yo decía. No, no es como nosotros nos imaginamos, que estas nuevas generaciones ya no les interesa. Sí hay parte de gente que no les interesa, sí, pero hay otros niños y jóvenes que sí les interesa.
3: Muy Oiga, bien. Hay una pregunta que acá no logro descifrar, pero es justamente de J.C.L. Pantera. Uh-huh. Dice, si es tanta verdad y saben tanto qué pasa con Asia, no entiendo.
1: No lo entiendo también.
3: Por sí, favor, realmente. Si es que ahí mi estimado J.C.L. Nos puedes
1: reformar
3: un poco la pregunta.
0: Sigamos con los aviares.
1: Permítame,
0: sigamos.
1: Antes de Nelson, tengo por acá un mensaje también en YouTube, ¿no? A propósito, estamos al aire en YouTube también. Dice, mi prima que hace viajes astrales dice que viajó al Vaticano, donde un artista les cantaba y le quemaban a un bebé. Miren ustedes, fuerte, ¿no?
0: Ahí está, un ritual. Estuvo viviendo en la cuarta dimensión y estuvo observando un ritual. Ajá. Un ritual satánico.
2: Pero dicen el Vaticano.
0: Perdón.
2: Pero dicen el Vaticano.
1: Ahí está, pues.
0: si digo algo con respecto a esto, me excomulgarían ya la novena vez que me han excomulgado. Mejor no digo. Okay. Está bien. Y no me importa si me vuelven a excomulgar mis amigos sacerdotes.
2: Ok.
0: No me importa para nada.
2: Pero muy complejo también.
0: Sí. Bien. Vamos con los aviares. Seres extraterrestres como grandes aves o pájaros. Sí. Se les llama también los carians. Son una raza descrita en varias teorías esotéricas como seres humanoides con características aviares. Se dice que provienen de un sistema estelar cercano y que su forma incluye rasgos de pájaro, con ojos grandes y alas, aunque no necesariamente para volar. En algunas leyendas, los Carians habrían influido en civilizaciones antiguas, especialmente en los egipcios, impartiendo conocimientos avanzados sobre agricultura, astronomía y arquitectura. Datos curiosos. Ahí están los amigos Carians. Carians. Datos curiosos reales, exactamente. En las esfinges de Egipto están representadas por estos seres aves. En uno de los objetos que tenía el padre Carlos Crespi en su, en su museo está la representación de un hombre pájaro.
3: Así es.
0: Sí, con el vestido con vestido pomposo,
2: ceremonial,
0: majestuoso. Esto tenía el padre Crespi, los famosos Carians. Y los draconianos, sí, que ya hablamos parte de los draconianos también cuando hablamos de los reptilianos, que son conocidos como Siacarans o Alfa Draconis. Su origen es en la constelación de Alfa Draconis. Los registros más antiguos coinciden en algo más inquietante: no son originarios de este universo, fíjense lo que dicen. Provendrían de un plano superior del cual fueron expulsados tras acumular una densidad negativa incompatible con ese entorno. Su linaje es descrito como real. No gobiernan desde el caos, sino desde la estructura. En la cadena de mando, los draconianos se sitúan por encima de los reptilianos. O sea, es una cosa ser reptiliano y es otra cosa ser draconiano. Y estos se creen por encima de los reptilianos. Sí. Y por encima de... Y ejercen control inclusive con la raza de los grises. Los draconianos serían parte de estos draconianos y parte de los grises serían jefes de los grises, los draconianos.
2: Son los que les manejan en este
0: los
2: caso.
0: Que les, exactamente. Entonces, estos tienen un aspecto peligroso, una tremenda fuerza física y una capacidad de camuflaje increíble. Los draconianos dominan la transmutación de forma y pueden adoptar apariencias asociadas a seres de luz. Imagínense, para engañar a la gente, confundiendo con total intención. No engañan con violencia, sino con sutileza, con frecuencias. ¿Sí?
3: O sea, esos son los líderes mundiales. Podrían ser en ese caso que aparentemente tendrían
2: universales serían en ese caso,
3: claro, ¿no? que aparentemente serían
1: reptilianos. Y miren, por acá llega otra pregunta interesante de Cristian Guapisaca. Dice: saludos a todos. ¿Por qué precisamente estos seres nos visitan a nosotros? ¿Por qué no a otros universos, otras galaxias, otros sistemas solares? ¿Cuál sería su fin con nosotros?
0: No me extrañaría que también hayan estado visitando a otros planetas,
2: eso
0: universos.
2: Eso no se sabe.
0: Pero la Tierra es una perla preciosa en el universo. Es una perla hermosísima.
1: Claro, claro.
0: En la Tierra hay lo que no hay en otros planetas.
3: Oiga, ¿y ahí no sería más bien un irnos a ese origen de... que en algún momento en la antigüedad decían que la Tierra es el centro del universo? ¿Por ahí no sería creernos o ser un poco egocéntricos en eso?
0: No, no. Recordemos que nosotros formamos parte de un experimento. ¿Quién creó el experimento? Crearon estas razas benevolentes extraterrestres. ¿Quién creó al ser humano? Nos crearon ingenieros genéticos para formar parte de este experimento. ¿Por qué nos crean, en resumidas cuentas, en cuatro palabras? Porque esto es extensísimo. De esto habla mi tercer libro, ¿sí? La Tierra, planeta de superhombres. Justamente así se llama mi tercer libro. La Tierra, planeta de superhombres, que habla de este experimento. ¿Por qué nos crean? Porque hubo un conflicto, ¿no?, en el cosmos, en nuestro universo físico, material. Hubo un conflicto en no poder pasar a la séptima dimensión, que es la última. Y para eso nos crearon a nosotros, para desestancar este problema. Sí, por eso somos creados los seres humanos. Entonces, imagínense, nosotros somos verdaderamente unos superhombres. somos una super raza creada por estas entidades extraterrestres. Nosotros en nuestro ADN tenemos capacidades posiblemente superiores a las que tienen ellos, porque somos un compendio de las mejores razas.
1: Claro.
0: Tenemos
1: una super capacidad. Y como lo decía justamente Nelson, pues, a ver, si nos vamos a las profundidades de esta teoría, al ser creados por ingenieros, en este caso genéticos, mire usted, estamos hechos a la perfección.
3: Hechos a la perfección.
0: En la Biblia dice,
3: sino simplemente no estamos conscientes.
0: Exacto. En la Biblia dice, hagamos al ser humano a nuestra imagen y semejanza. Hagamos. No dice, voy a hacer. No dice, o sea, Dios, voy a hacer al ser plural. Humano. No, no, dice, alguien, estuvieron en conjunto conversando. Hagamos al ser humano a imagen y semejanza nuestra. ¿Qué quiere decir? Que sean iguales a nosotros. Que sean dioses como nosotros, que sean superiores, seres superiores, que sean iguales a nosotros. Así nos crearon nuestros, valga la redundancia, nos crearon nuestros, entre comillas, dioses o creadores.
1: Hilando fino, Nelson, en esto, y con mucha, ¿cómo diría?
0: Cautela.
1: Con pinzas, con mucha cautela. Dios, ¿qué tipo de ser vendría a ser en este gran universo cósmico, digamos?
0: Dios existe para los extraterrestres. Ellos creen en un Dios, en un ser.
1: ¿Es el mismo Dios nuestro?
0: Es el mismo Dios nuestro.
1: O sea, es un solo ser superior, digamos así.
0: Exactamente. ¿Ya? Pero a nosotros, claro, nos han manipulado y nos dicen que este Dios nuestro de las religiones es un bravucón.
1: Castigador,
0: un mal genio.
3: No, un mal genio.
0: Es un tipo mal genio.
1: Un viejo cascarrabia.
0: Porque si alguien no se comporta como él quiere,
3: le castiga.
0: Y si nosotros no nos comportamos, nos portamos mal, tenemos que ir a la iglesia a pedirle perdón porque le hemos hecho enojar al Dios bravucón.
3: Así es.
0: ¿O no es así?
3: Sí. Bueno, sí. Resulta así, ¿no?
1: De hecho, sí.
0: Así es. Nuestro Dios tiene un poco de cualidades tremendas, sí. El Antiguo Testamento, ¿qué decía? Que es un Dios terrible, un terrible, su malvado. Uh-huh. Sí.
3: Exigía sangre, exigía víctimas, sacrificios, hijos.
0: Claro. Exactamente.
3: Sacrificios, ¿no? En lugar de él dar su visto bueno. Pero bueno, hay un libro que yo una vez pude leer unas páginas. No, no voy a decir lo que leí todo, pero era de Jaime Rodríguez. No recuerdo el nombre del libro, pero ahí era del Dios de los judíos.
0: Sí.
3: Y ahí era que él decía y como que lo quería minimizar Jaime Rodríguez. Decía, ese Dios no es nuestro Dios, el Dios de la vida, el Dios de la alegría, el Dios que nos da la paz y la tranquilidad.
0: No, las religiones nos han manipulado y bien manipulado, nos han mentido y bien mentidos. Los extraterrestres tienen nuestro mismo Dios y ellos nos enseñan que este Dios es un Dios que nunca ha castigado a nadie. Que este Dios es un Dios que siempre quiere el bien para nosotros, pero que nos deja libre albedrío de que nosotros hagamos lo que queramos. Uh-huh. Y que fruto de esas consecuencias, nosotros, fruto de esas decisiones, tengamos nuestras consecuencias.
3: Así es.
0: Buenas o malas. Por eso es que los extraterrestres, a pesar de que nos chequean, de que nos vigilan, de que estamos en cuarentena, ellos no meten la mano directamente con nosotros. Claro. Porque entonces, ¿qué sería del experimento?
3: Claro.
0: Si ellos meterían la mano directamente, entonces no nos dejaran evolucionar como ellos quieren. No nos dejaran hacer lo que necesitan ellos que nosotros hagamos por nuestras decisiones.
3: Las equivocaciones.
0: Exactamente.
3: Oiga, y eso lo podemos ver hasta en la vida diaria. Cuando uno tiene un error, una equivocación, claro, uno se frustra, pero uno ya conoce cuál es el error. Y volver a caer en el mismo error, entonces va a ser perjudicial, ¿no?
1: Claro. Tropezar dos veces con la misma piedra.
3: Entonces uno tiene que evolucionar y cambiar, ¿no?
0: Dios existe para ellos y es un Dios, es un ser lleno de sabiduría y bondad. Eso es lo que es Dios. Y Dios no mete las manos en construcciones, lo que yo les siempre les digo. Dios dice, hagas esto. Y viene alguien, un grupo de extraterrestres ante Dios.
1: El libre albedrío.
0: Exacto. Y dice, nosotros queremos, hagan chicos. Estamos hablando de jerarquías superiores de extraterrestres, sí. Pero Dios no mete mano. Porque el presidente de una república, él no mete mano para las construcciones. Él solamente indica, ordena.
3: Que se hace.
0: Pero en este caso Dios, les voy a decir una cosa medio extraña. A Dios todo le parece bien, porque Dios, es, así, si sea, Dios es, se experimenta él por medio de nosotros.
1: Claro. Es que mire usted, cuando lo entrevistábamos,
0: Dios se experimenta por medio de nosotros.
1: Cuando lo entrevistábamos al padre Paco Calle, del tema de los exorcismos, él decía que una posesión demoníaca justamente está, se da porque está permitida por Dios.
3: Por Dios.
1: Sí, entonces finalmente absolutamente todo lo maneja Dios, ¿no? Como dicen por ahí, una hoja no se mueve si no es con
3: la voluntad, con el consentimiento de Dios.
0: Lo que pasa es que Dios nos da libre albedrío, no solo a nosotros, sino a todos los seres, para que cada uno viva y experimente como quiera. Pero Dios dice, cuidado, vas a tener tus consecuencias. Si tomas decisiones negativas, tendrás sus consecuencias. Claro. Y no es que Dios está castigando, esta es una ley universal que se llama la ley del karma o dharma. Uh-huh. Si yo hago bien, cualquier bien, si yo presto una agujita a alguien que está necesitando o le doy 5 centavos a alguien que necesita, tarde o temprano no me van a devolver una aguja, tarde o temprano va a venir un equipo de para coser yo la ropa, y esos 5 centavos que di a alguien que estaba necesitando, me va a llegar un día y me van a dar $1,000, me voy a ganar la lotería justo cuando más necesitaba por esos 5 centavos que yo di.
1: Bueno, wow. Increíble, estamos con muchísimos mensajes en viernes noche.
2: Sí, las redes sociales se han movido esta noche.
1: A ver, por acá.
2: Una cantidad impresionante.
1: Exactamente, dice, y por eso es que desde hace 50 años no pueden ingresar más, y antes sí lo hacían. Porque quieren, ¿por qué quieren cuidar la Tierra teniendo tantos planetas vírgenes sin humanos con los cuales lidiar? Mire esa duda.
0: Justamente es el experimento Tierra. La Tierra es una piedra preciosa en el cosmos. Aquí hay de todo, aquí hay lo que no hay en otras partes, y aquí hay lo más precioso, que somos los seres humanos. Eso es lo más precioso.
2: Una vez, Nelson, escuché una teoría, así mismo conversando sobre este tema de los extraterrestres con un grupo de amigos, y decían que ellos, al contrario, de poco a poco van absorbiendo los recursos naturales de los planetas, que antes fue Marte y ahora nos toca a nosotros.
0: Claro, se habla de que algunas razas vinieron y se llevaron oro, bastante oro. Uh-huh. Y se habla de, esto es una de las secretarias que fue de Estados Unidos, dice que la reserva de oro de los grandes bancos ha ido desapareciendo poco a poco y ya no hay el sustento del billete, ya no existe.
1: Oiga, Nelson, entonces hay una duda, ¿el oro sería un material exclusivamente que se lo encuentra acá en nuestro planeta?
0: No le sabría decir si hay solamente aquí en la Tierra, pero es único. ¿Por qué le digo eso?
1: ¿Por qué le digo eso? Porque han sonado también teorías, y deben haberlo escuchado, amigos, ustedes, así de que existe un asteroide o un cometa que está
3: solo de oro,
1: íntegramente hecho de oro, ¿no?
0: Puede ser que haya en otros planetas este mineral, este metal.
1: Pero, y más bien, analizándolo con cabeza fría, decían justamente, el oro puede ser un material más bien muy común a nivel del universo. Pero, por ejemplo, la madera está confirmado que únicamente existe aquí en la Tierra.
0: Posiblemente.
1: No existe en otros sitios.
0: Posiblemente. Aquí hay elementos, aquí hay cosas que no existen en ninguno de los otros planetas.
1: Exactamente.
0: Es una piedra preciosa en el cosmos. Y repito, esto no es una forma poética de alabar a nadie ni nada. Nosotros, los seres humanos, somos esa parte única aquí en el cosmos, aquí en la Tierra.
2: Recursos valiosísimos.
0: Vamos, sigamos con los últimos seres extraterrestres.
1: Dele.
0: Dato curioso, justo lo que hablábamos de los draconianos. Draconianos. La reina Isabel, draconiana. Y dato curioso, cuando ella muere, sí, le entierran en un féretro enorme que no correspondía al cuerpo pequeño de ella. Un féretro que tenía como 4 metros.
1: Wow.
0: ¿Por qué? Porque, según los entendidos, ella, cuando murió, retomó su forma originaria, que era de un dragón. Un ser enorme, un cuerpo enorme de un dragón. Y por eso es que le pusieron en un ataúd enorme. ¿Sí?
3: Una teoría interesante. Y siempre,
0: esta
1: se
0: teoría,
1: mucho, ¿no? Siempre teoría, se habla muchísimo de la reina
0: para
1: Isabel.
0: Para mí no es una teoría, ¿saben por qué? Porque cuando estuve en Estados Unidos hace, justo cuando moría la reina Isabel, yo estuve conversando con una contactada, se llama Misha Johnson. señora Misha Johnson. Uh-huh. Nos llevó a, en uno del el desierto de Mojave, nos llevó a ver naves, vimos docenas de naves, interactuamos con un láser con las naves. Y ella nos contó allí de que yo le pregunté, digo, ¿tú qué crees, digo, de la reina Isabel? Ella es una draconiana. Y cuando la enterraron, le tuvieron que poner un féretro grande porque su cuerpo tomó la misma, la forma original. Originaria, y tenían que ponerle ahí. Me dijo Misha Johnson, contactada.
2: Pero una persona con mucho poder, Nelson.
0: Totalmente. Hombres hormiga, seres extraterrestres hormiga. En la cultura Hopi es fascinante y misterioso esto. Ellos dicen que son un pueblo nativo americano que habitan en el norte de Arizona. Tienen una rica tradición oral que incluye historias sobre mundos intraterrenos y seres sobrenaturales. La leyenda de los hombres hormiga es una de las más intrigantes. Según la tradición Hopi, los hombres hormiga, también conocidos como los Ant People, son seres espirituales que habitan en las profundidades de la tierra. Se dice que tienen antenas o cuernos en la cabeza y cuerpos delgados y altos. Los hombres hormiga son considerados protectores y guías de los Hopi. Se cree que tienen conocimientos y poderes especiales. Ayudaron a los antepasados Hopi a sobrevivir a catástrofes naturales y tormentas. Hay en los petroglifos y pinturas rupestres, las imágenes de los hombres hormigas están ahí plasmadas, sí. Representaciones de criaturas con antenas altas y delgadas, rodeados de símbolos y patrones. Entonces, hay un dato curioso también de mí. Me fui a hacer un recorrido de petroglifos en el Amazonas 2 veces.
1: Okay.
0: Y en estos petroglifos, en estas piedras grandes y paredes también, uh-huh, ahí en la selva, sí.
1: En medio de la nada.
0: En medio de la nada. Están las representaciones de estos seres, hombres hormiga, con antenas enormes, cuellos larguísimos y wow, todo el cuerpo así. Hombres hormigas existiendo en el planeta Tierra. Datos.
1: ¿Y en cuanto a tamaño, Nelson, similares al nuestro o pequeñitos?
0: Similares, un cuerpo parecido al nuestro, similares a nuestra estatura. Datos más interesantes. Hay todo tipo de apariencias de razas extraterrestres. Hay seres enormes de 4 metros. Sí. Hay seres pequeñitos de 10 centímetros.
3: Sí. Que vendrían a ser como los duendes o.
0: Sí, pero
3: en
0: no
3: el
0: son,
3: caso de
0: no
3: los
0: son,
3: grandes tipos
0: no son
3: es
0: ni
3: Lenderman.
0: Duendes ni hadas, no son nada de eso. Ellos existen, son seres elementales. Son seres extraterrestres pequeñitos. Sí. Son extraterrestres que no tienen nada que ver con los seres elementales, uh-huh, que sí existen, uh-huh, sí. Entonces, okay, hay seres que son amorfos, extraterrestres amorfos. Usted les ve y son una masa de energía nada más, no tienen un cuerpo definido.
1: Físico,
0: sí,
1: ¿no?
0: Hay seres que toman una forma completamente humana, ya hemos dicho, y conviven diariamente con nosotros, sí. Hay entidades que psíquicamente influyen a los grupos de gente para que crean que tienen una apariencia de ser humano. O sea, el poder mental que tienen ellos es increíble, porque en realidad no están con un cuerpo de humano, sino influyen psíquicamente todo el tiempo
1: para
0: que nosotros les estemos viendo como ser humano. Hay veces que algo les falla en esa influencia psíquica y la gente les ve.
1: Claro.
0: Dice, pero si este es un reptil, aquí tengo a mi lado.
1: Eso ha habido mucho.
0: Y eso ha habido muchísimas veces.
1: Hay
0: que
1: muchos
0: ha pasado
1: videos
0: eso.
1: De eso, ¿no? Incluso por ahí se les vincula, por ejemplo, a personas como un mismísimo Mark Zuckerberg, ¿no?
2: Así
1: el
2: es.
1: Dueño de Facebook, que lo hacen ver eventualmente como uno de estos seres extraños. La princesa, la reina Isabel.
2: La reina Isabel.
1: En muchas ocasiones salía con ojos.
3: De cierta manera, no sé hasta qué punto será cierto, pero Joe Biden también.
1: Joe Biden, claro. Y muchos otros más.
3: Hizo,
1: ¿no?
3: Se rascó por aquí y
2: como que se
3: plegó algo.
1: Claro.
3: Y de ahí se puso normalmente. Era como que una máscara, algo sí, de eso, ¿no?
0: Casi nunca lo digo esto, lo voy a decir ahora, siempre. Tienen la primicia.
2: La primicia aquí, como siempre, en Dark Side.
0: Si ustedes me hacen una pregunta y Nelson Pineda y yo con otros amigos, ¿con quiénes se contactan? Nosotros nos contactamos con un grupo de seres extraterrestres que han formado un grupo de avanzada de contingencia al planeta Tierra. Estos vienen de distintas partes del cosmos. Han formado un grupo y vienen de las Pléyades, vienen de Orión, vienen de Alpha Centauri y vienen de Andrómeda. Sí, okay. Son un grupo de 49 entidades extraterrestres.
1: Estos son seres de tipo nórdicos.
0: Son de distintas apariencias.
1: Distintas apariencias.
0: Sí, son de. Por eso es que vienen de distintas partes del cosmos y se han reunido para apoyar al planeta Tierra. Se han reunido para contactarse con seres humanos. Sí, se han reunido. Con ellos nos contactamos nosotros, con estos 49 guías extraterrestres. Así les llamamos nosotros, los guías extraterrestres. Uh-huh. Son 49 guías y tienen nombres. Tienen nombres, cada uno de ellos.
1: ¿Y tiene usted ya esos datos?
0: Claro, se llama uno de ellos, se llama Oxal, otro se llama Mardox, otro se llama Antarel. Hay una mujer extraterrestre que se llama Anitak. Anitak. Hay un ser que se llama Sendor, con X Sendor, y muchos más. O sea, es una realidad esto, sí. Entonces, esto nunca lo he dicho, primera vez que lo estoy comentando.
1: Ya le vamos a sacar ahí un short para tener unas 200,000 vistas de esta
0: bueno,
1: semana.
0: Bueno, datos más contundentes. Existen casos, ya como terminando este tema, existen casos de visitas de estas entidades a personalidades importantes en el planeta Tierra. El Papa Juan XXIII, conocido como el Papa Bueno, tuvo contacto con una de estas entidades. En 1961 tuvo un encuentro cercano en los mismos jardines de Castel Gandolfo, allí, y conversó con estas entidades extraterrestres. Esto está registrado, esto fue real. Uno de los papas tuvo contacto con entidades extraterrestres. En este caso que fue dado por Jaime Rodríguez en la embajada ecuatoriana en Perú, el comandante Banju. Una realidad. Banju. Claro. Sí, él se contactó en los años 70 con el señor Machuca.
3: Así es. Sí, el embajador.
0: Sí, en realidad él no era el embajador. El embajador dijo: no, vaya usted, Machuca, y usted contacte, o sea, con este
3: agregado de ahí del
0: agregado, exactamente. Y él tuvo contacto durante varios meses. No fue que vino una sola vez este ser extraterrestre de apariencia nórdica.
3: Así es,
0: sí. Nórdico. O sea, lo contundente. Y fíjense, yo tuve la suerte hace pocos meses, creo que fue este año o el otro año, en una entrevista en un canal de Perú, de conversar con Machuca. Todavía vive este señor Machuca. Él es del Ecuador, pero vive
3: ya en Perú, ya sí, se hizo su vida.
0: Sí,
1: allá. Oiga, y a propósito de esto, mi querido Nelson, hace unos días vi también de un caso, no recuerdo el nombre, yo soy muy malo también para temas, nombres y fechas y demás. Usted lo debe conocer, Nelson, y me gustaría en algún momento ver si preparamos algo de esto. Hay un caso es en Perú mismo, me parece, de un señor que los seres extraterrestres le reconstruyen el brazo. No sé si ha visto esta historia, es súper interesante.
0: Sí, sí.
1: Incluso lo entrevistan al hijo de este señor, ¿no? Esto fue hace algunos años.
0: Son casos reales.
1: Son casos reales.
0: Son casos completamente reales.
1: Muy similar a lo que al amigo que nos comentaba también, que lo que nos dice, lo operaron. Increíble, ¿no?
0: Claro que sí.
3: Oiga, y de Banjo decía que incluso le daba cierta información de catástrofes y cosas así.
0: Así fue. En realidad él vino es para prevenir lo que iba a pasar.
3: ¿Quién va a creer?
0: Nadie le creía, exactamente. Entonces, se llama mi amigo Alberto Ávila Machuca. Alberto Ávila Machuca, estuvimos en un programa de un canal de televisión de Perú recién, hace unos pocos meses, y le saludé y le dije: yo soy ecuatoriano y yo he seguido sus cosas. Y digo, ¿y cómo fue? O sea, yo le pregunté, dice, pues fue impactante, dice, vele a este tipo que parecía un ser humano, pero lo más impactante fue cuando él me muestra este medallón. Así como es. Un dado que yo me vi ahí con él, y que vi al otro lado, a la cara del dado, vi una nave. Entonces él me muestra, dice, aquí estamos, estoy protegido. Porque él me dice, porque él, yo le dije a este ser, ¿y qué le parece si yo le detengo ahora? Entre todas estas visitas, yo le hago detener. Sí, dice, eso no va a poder, porque a mí me están chequeando. Vamos, yo le muestro dónde está mi vehículo. Y salieron a la calle,
1: ahí está
0: mi vehículo, y era una nave que estaba allí. Y pasaron cosas extrañas, y mi amigo Alberto Ávila dice, uy, ahora, sigamos de a ver, o sea, ¿de dónde viene? Igual con otro compañero. Se despiden en una de tantas veces que fue a visitarles, salen a la calle, vira una cuadra a pocos metros y ya desapareció el hombre. Pero este Banju no solamente se presentó allí, sino que se presentó en otras embajadas a alertar de cosas que iban a pasar. Nadie le tomaba en cuenta al comandante Banju.
1: Y aquí está, mire, nuestra audiencia siempre atenta, nuestra querida Carlita, infaltable, ¿no?
2: Hola, Carlita.
1: Dice, se llama Donato Cervantes, es este amigo peruano que yo comentaba. Uh-huh. Dice, él es un contactado en Perú a quien le reconstruyeron el brazo. Ahí está, mire.
3: Gracias, Carlita. Uh-huh.
0: Vamos con más datos curiosos, reales. En Ecuador, en Arenillas, en Machala, según el testimonio de la pareja de campesinos locales conformada por José Yaguana, famoso caso, sí, y Graciela, que fue la esposa, son amigos míos, los dos. Uh-huh. En alguna vez estuvimos en alguna charla también, sí, virtual. Esto pasó en 1996, aquí en el Ecuador, repito, en Machala, en Arenillas. Relataron que seres de otro planeta se comunicaron con ellos, asegurándoles que el proceso sería técnico y sin contacto sexual. Les dijeron que quieren fecundarle a la señora Graciela. Y entre los dos conversaron y dijeron, está bien, pues. Y le fecundaron estos extraterrestres y después inclusive le mostraron al hijo. Después de un tiempo, volvieron con su nave y dijeron, entre y vea a su hijo. Aquí está su hijo.
2: Sí, esa era una de las teorías que se manejaban, especialmente a finales de los 80, esas abducciones, Nelson, en donde supuestamente las mujeres eran secuestradas, inseminadas y el fruto de todo este proceso era extraído y los extraterrestres se llevaban. O sea, es preocupante porque incluso se daría a conocer que ya existirían híbridos.
0: Sí, exactamente. Estos casos pasan mucho más de lo que nos pudiéramos imaginar. Estos casos han pasado muchísimas veces, miles de veces, ¿sí? Posiblemente siguen pasando, porque recuerden que estamos en la cuarentena, ya no entra nadie, pero aquí hay todavía extraterrestres que no han salido.
1: Oiga, mi querido Nelson, mucho se ha hablado de este tema de los híbridos y he visto yo comentarios recurrentes de nuestros programas acerca de que existirían seres híbridos acá en la zona de Soldados. ¿Qué se sabe de esto, Nelson?
0: No he sabido eso. ¿No lo alguien me comentaba ahí, pero no he sabido. Me gustaría investigar eso.
1: Uh-huh. Sería interesante.
0: Sí, me gustaría investigar. Más casos reales. Valiantor. Se habla de que fue un tipo y que trabajó en el Pentágono durante 3 años. Y después, o sea, era un aparente ser humano. Uh-huh. Y después cuando él se despidió y le vieron otras personas, le dijeron, yo soy un extraterrestre, yo les vine a apoyar acá nada más. Valiantor. Y yo conozco de manera personal un caso de una cantante famosa que fue hace años. Hicieron un dúo de música romántica. Sí, no doy nombres.
3: Velo. De aquí de Ecuador.
0: De aquí de Ecuador.
3: No.
0: Yo conversé con ella. Sí, ella vino a verme y me comentó todo el caso de ella. A ella le fecundaron un ser extraterrestre y tiene un hijo.
3: Pero el hijo vive aquí.
0: Claro, vive aquí, es un profesional. No vive aquí en Cuenca, vive en Quito, si no me equivoco. Viven en Quito ellos. Sí, era una cantante famosa que hacían un dúo romántico.
2: Pero bueno, ¿el hijo conoce de su situación? O sea...
0: Claro, el hijo conoce todo. Es un ser humano como nosotros, el hijo. Sí, pero es un híbrido. Es mitad extraterrestre.
1: Ahora, ¿cuál sería el objetivo de estos?
0: Hay muchos objetivos, hay muchos.
1: De tener estos seres híbridos.
0: Son muchos objetivos. Híbridos, diríamos, ¿no? Uno de los objetivos es de que estos... Esto es extraño lo que les voy a contar. Y ya casi termino ya. Y de aquí ya me voy a dormir porque llego bien agotado a mi casa después de hablar 3 horas aquí en el programa. Estoy esperando ya. Está bien. A ver. Uno de los objetivos que se habla es de que algunos tipos de razas no tienen alma o espíritu, lo que los seres humanos tenemos. Fíjense lo grandiosos que somos. Algunas razas no tienen esa unidad de conciencia que se llama. Uh-huh. La unidad de conciencia que yo le llamo es el alma o el espíritu, que claro, son dos cosas distintas también, pero digámoslo así. No tienen alma o espíritu, o sea, no tienen esa unidad de supervivencia. Entonces ellos tienen una caducidad, sí, viven 1000 años, 2000 años y desaparecen siempre, ya no vuelven siempre a vivir más para siempre. Nosotros no, nosotros jamás desaparecemos, sí, los seres humanos no morimos nunca, ese es otro tema, sí, no, nunca morimos los
1: seres humanos. Nuestra conciencia sigue,
0: nuestro espíritu, claro, nuestra alma sigue en otros cuerpos, vamos a tomar otro cuerpo, vamos a ir a otra dimensión. Nosotros nunca morimos.
1: Estamos hablando de la reencarnación.
0: Estamos hablando de reencarnaciones. Lo que buscan algunas de estas razas, uno de los objetivos es que haya esa constancia y no que no mueran. Por eso es que hibridan a mujeres para experimentar y de pronto hasta meterse en ese cuerpo de ese niño, ellos. Uh-huh. Esto es tremendo. Y no es elucubraciones mías ni solo teorías. Esto pasa con algunas de estas razas. Por eso es que buscan experimentar con el ser humano. Porque increíble, el ser humano es un superhombre. Nunca muere.
3: Increíble.
1: Bien, amigos, hagamos una pequeñísima pausa para volver con el remate final de esta noche que realmente ha estado espectacular.
3: Hay varias preguntas, ¿no?
1: Sí. Muchísimo, muchísima interacción. Sí, es sumamente interesante siempre contar con Nelson acá. Y por supuesto, bueno, él tiene también un anuncio interesante que quiere hacernos. Sí,
0: me estaba olvidando, gracias por recordar.
1: Hagamos la pausa y venimos con todo con eso. Listo, ya volvemos enseguida, amigos. Volvemos.
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3: Bien amigos, 21:59 ya, mire, ya estamos en las 22 horas. Dos horas hemos hablado ya, mi querido Nelson. Vamos a ver si llegamos a las 3.
4: A pasar el tiempo volando.
5: Ese Javiercito.
3: Bueno, no nos vamos a alargar tanto, no. A ver, mientras se sirven por acá los muchachos, unos snacks, unas bebidas, claro, bien les veo.
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4: Los partidos, ahora, Bruni y Bruni de dos
3: partidos
4: quedan viendo el Mundial gracias al
3: resumen de los goles, ¿no?
4: Claro, no, ellos se quedan viendo en vivo. Sí, el Bruno, usted le pone la televisión y tranquilamente.
3: Ya de ladrar cuando mete gol. Claro. Eso le iba a decir. Y Bruno es hincha de Portugal también.
4: Él es hincha de CR7.
3: Ah, mejor.
4: Muy bien. Así muy como bien. El papá. Eco.
3: Bueno, cerramos el espacio publicitario con eso y estamos de vuelta ya acá con nuestro amigo Nelson Pineda en un diálogo espectacular esta noche. Mi querido Nelson, ¿qué más nos tiene? ¿Qué más nos tiene para contar esta noche por acá?
5: Ya terminando el tema de las razas extraterrestres. También yo conozco un caso, es investigación mía, no les voy a dar muchos detalles. Es una señora joven de Loja, de profesión arquitecta, que le abdujeron a ella. Ella no se acordaba, pero nosotros hicimos una regresión y ella no podía tener niños. Y después de estas abducciones, durante algunos meses le adujeron, sí, unos fenómenos extrañísimos que pasaban en su casa, logró tener justamente, tuvo gemelos. Wow. Gemelos. Y estos niños son bastante especiales. Y me mostró una de las fotos en donde estos niños interactúan, juegan con unas esferas pequeñas de luz así púrpura. Sí, estos niños gemelos. Entonces, este es un caso también aquí en la ciudad. En el Ecuador. Y hay también dos seres híbridos en la ciudad de Cuenca que transitan y brindan comida a los pobres casi todas las mañanas. Son seres híbridos, es una pareja de seres híbridos. Son casos reales, son cosas reales.
3: Increíble realmente.
5: Entonces este tema de las razas extraterrestres es completamente cierto. Todo es real, todo es cierto. Y hay todo el tiempo ha habido interacción. Amigos, les invito esta vez al tercer recorrido de misterio.
3: Ah, muy bien.
4: Caramba.
3: Dele.
5: En la ciudad de Cuenca.
4: También muy bueno.
5: Sí, tercer recorrido de misterio. Esta vez tiene otra temática. Justamente esta vez vamos a ir a uno de los lugares, no puedo decir el nombre todavía, okay, a uno de los lugares de poder en todo el centro de la ciudad de Cuenca. Un lugar de poder en el cual nosotros durante años fuimos a hacer meditación y tuvimos contacto con entidades extraterrestres. En este centro de poder.
3: En pleno centro de la ciudad de Cuenca.
5: En pleno centro de la ciudad de Cuenca, sí.
4: A vista y paciencia de la gente.
5: Este es, bueno, nosotros íbamos las noches y nadie sabía que estábamos meditando y todo así. O sea, teníamos los permisos necesarios para ingresar en este lugar.
4: No es un lugar público.
5: No. Teníamos los permisos necesarios. Ahora vamos a ir de nuevo allá. Hemos sacado los permisos. Aprovechen, vamos a ir a este centro de poder. Les vamos a enseñar a hacer meditación. Les vamos a enseñar otras técnicas de contacto extraterrestre. Es el tercer recorrido de misterio. Sí. Nosotros creemos que ahí hay una puerta dimensional. Esto les va a parecer ya una cosa de locura, pero nosotros habíamos trabajado con esta ventana, con esta energía que conecta esta parte del Ecuador con el cosmos, y vamos a realizar una activación de esta puerta dimensional. Los amigos curiosos, los que creen, los que no crean, pues anótense en este tercer recorrido de misterio.
4: ¿Cómo se anotan?
5: A mi número tienen que escribirme, no llamarme, sino escribirme porque no contesto llamadas.
4: Okay.
5: Sí, al 099-49-67019. Vayan, amigos, vayan. No, la cosa no termina aquí. Repito el número, 099-49-67019. Escríbanme, es mi WhatsApp.
4: Ok.
5: Para que se inscriban. Sí, ya faltan pocos días porque va a ser el día sábado 4 de julio.
3: Ya la siguiente semana.
5: La siguiente semana, sábado 4 de julio. Uh-huh. Este va a ser un recorrido nocturno. Vamos a comenzar a las 6 de la tarde y vamos a terminar posiblemente 11, 11 y media, 12 de la noche. ¿Por qué? Después de este centro de poder que vamos a estar ahí haciendo meditación, haciendo esta activación de esta energía especial y dando una charla de todo lo que nosotros hemos vivido durante años allí, unas cosas especialísimas que nos ha pasado con el tema extraterrestre en este centro de poder, vamos a dirigirnos al Cerro Cojitambo.
3: Ah, qué interesante.
5: Al Cerro Sagrado de Cojitambo. Esto ya no está aquí en la provincia de Azuay, sino en el Cañar.
3: En el Cañar, claro.
5: Y vamos a hacer también otra técnica de meditación, otras técnicas de contactos en la noche. Y vamos a llevar una cámara de visión nocturna, vamos a llevar otros equipos a ver qué podemos observar desde ahí, desde Cerro Sagrado.
3: Chéverísimo.
5: En la noche. Los que quieran experimentar este tipo de situaciones que vamos a brindar al público de Cuenca, uh-huh, háganlo, inscríbanse. Va a estar buenísimo. Vamos a dar técnicas de contacto, vamos a hacer que meditemos, vamos a ir con estos equipos especiales y todo puede pasar en estos lugares de poder que existen.
4: Y lo mejor de todo, Nelson, es que incluso hasta el buen clima nos está acompañando.
5: El clima está ideal, está excelente, está ya despejado las noches.
3: Sí, claro.
5: ¿Quién sabe qué pueda pasar esa noche? Sí, claro. Repito, desde las 6 de la tarde vamos a estar en este recorrido.
3: Vamos pues, muchachos,
4: vamos.
5: Sí, desde las 6 hasta las 11, 11 y media, 12 de la noche. Entonces, inscríbanse al 099-49-67019 y siempre el cupo limitado, siempre hay que sacar permisos por todo lado y claro, no permiten ir a mucha gente.
4: Claro, es
5: inscríbanse, amigos.
3: Oiga, mi querido Nelson, y ya que hablamos de portales, les tengo quiero compartirle un video, una investigación, o más que una investigación, un reportaje que lo hizo nuestro querido arquitecto esta semana.
4: Muy bien.
3: Sí. Quiero robarle unos minutitos nada más, mi querido Nelson.
5: Sí, está muy bien. Todavía tengo permiso. Tengo permiso 15 minutos más.
3: Para que usted chequee esta evidencia y nos diga luego cuál es su
4: observación.
3: Su observación, exactamente. Así que les invito entonces, compas. Este es un reportaje generado por nuestro querido arquitecto, Paul el Lunático.
4: El Lunático, ¿no? Saludos al Lunático.
3: Saludos al Lunático, ahí está.
4: Un fuerte abrazo.
3: Vamos a verlo.
6: Hola, muy buenas. Soy Paul Vélez de Smart FM. Y esta tarde tengo el gusto de estar con una amiga mía. Ella es Claudia Tapia, quien nos va a contar una de sus historias que ha tenido estremecedoras. Y como le dije y conversábamos antes, no mucha gente nos cree sobre estos temas porque nos catalogan de locos y toda la situación. Vamos con ella. Ella nos había escuchado ya en un podcast anterior de Juan Pablo Jara, quien tuvo también el gusto de escucharnos y vernos en la radio y aparte en todas las redes sociales. Claudia, mucho gusto.
7: ¿Cómo está, arquitecto? Buenas tardes. Pues sí, como me interesó muchísimo realmente ver el podcast que estuvieron, pues me llamó mucho la atención, porque es algo que mucha gente no va a compartir estos temas, porque tal vez le van a poner de que realmente uno está alucinando o tal vez está con problemas psiquiátricos o algo así, ¿no? Este tema es bastante delicado, pero yo creo que cada persona de lo que vive puede comentar, a pesar de que nos puedan decir la misma familia que uno tal vez está inventándose, pero no, yo no voy a inventarme, porque en realidad es algo muy loco, como dice el arquitecto, pues, que me conoce hace mucho tiempo, pero lo viví en carne propia de algo bastante raro, y por eso quise también compartir con ustedes lo que me había pasado. Prácticamente pasé algo como que dije, Dios mío, ¿qué me pasa? Creo que me voy a morir o algo me va a suceder. Entonces recordaba la entrevista que vi de ustedes del podcast, que decía Juan Pablo Jara, pues, que hay que ver las señales que estos seres, porque nosotros también somos seres, y pienso de que el universo es infinito y no solamente nosotros podemos ser los únicos en el universo. Entonces, estas señales que se me presentaron a mí realmente fueron bastante, bastante, puedo decir, espeluznantes.
6: Y más o menos esto, Claudia, ¿en qué año pasó o hace qué tiempo?
7: Bueno, ahorita estamos hablando que me pasó hace más o menos, yo creo que ha de ser unos cinco años antes de que nos llegue la pandemia, antes, porque la pandemia creo que ya van a ser 6, ¿no? Entonces yo creo que sacando cuentas más o menos es antes de que llegue la pandemia. Bueno, entonces resulta que yo estuve un domingo en mi casa, como siempre, haciendo los quehaceres de la casa, pues, ¿no? Entonces estuve con mi máquina aspiradora, pues, limpiando el cuarto. Cuando de pronto en la parte donde está la alfombra de mi cuarto, yo paré de aspirar, porque la impresión mía fue justamente ver una luz que prácticamente se abría más o menos como, no como un ojo, no, sino una forma así como de huevito, pero horizontal, ¿ya? Que fue de un tamaño, digamos, poniéndole de este tamaño así,
6: unos 8 centímetros más o menos.
7: Más o menos, sí. Yep. Y de pronto eso se empezó a agrandar. Y la luz de adentro de esto era un color turquesa, que cuando vemos un sol bastante, un cielo bastante turquesa. Y yo me quedé sin poder mover, no tenía ánimos de moverme del cuarto. Y yo dije, Dios mío, creo que me voy a morir o qué me va a pasar. Entonces, esta luz al hacerse, que estaba más o menos a un, ¿qué será este tanto? Unos 50 centímetros de alto. Ya. 50 centímetros alto, que la luz estuvo prácticamente ahí encima, y toda la parte de lo que estaba turquesa era como verle, digamos, los colores del arco iris.
6: Ya.
7: A los lados, ¿no? Entonces yo lo que hice, dije, Dios mío, creo que me voy a morir. Y esa luz era tan intensa que después de averiguar, yo sé que eso fue un portal que se me abrió en mi casa, en mi hogar. Y cuando no tenía la forma de decir, me está pasando algo, auxilio, no tenía eso de gritar, solo me quedé congelada porque no había tiempo de nada. Lo único que pensé es en mirar ver la foto de mi abuela que estaba en el velador, y yo dije, bueno, pero si es que me voy a morir, voy a ver a mi abuela por última vez. Y a lo que yo hice de girar para ver la foto, esa luz se fue.
8: Desapareció.
7: Desapareció de completo. Del cuarto. Entonces, eso me llevó mucho a ver qué es lo que hago ese instante, porque yo decía, grito, no grito, ¿qué hago? Mi esposo estuvo fuera de la casa en el patio, y lo único que yo hice, salí como si me sintiera una momia andante, y decía, camina Claudia, relájate, y lo único que hice es, vele a mi esposo que estaba afuera y le digo, me pasó.

0: que eso es lo que he llegado a pensar, porque yo me catalogo como una persona muy, muy, muy de vibración alta, de siento las energías negativas como las positivas, pero...
1: Siempre cargada de energía positiva.
0: Siempre positiva. Mucha gente que me conoce pues podrá dar fe de lo que hablo.
1: Así es.
0: No soy una persona problemática, más bien soy muy humana. Pero a pesar de todo lo que me pasó ese día, empecé después a tener, me desprendía de mi cuerpo. Le llaman esto...
1: Desdoblarse.
0: Una vez me desdoblé, tuve miedo de salir de mi cuarto, porque inclusive fue tan, tan fea la experiencia, porque vi a un ser que estaba al lado izquierdo del esquinero donde yo tenía unos adornos, y le vi parado, le vi lo que yo le veía a mi esposo, que inclusive estaba él en el teléfono perdiendo su tiempo, ¿no? Digo, ¿no? Y de pronto, entonces yo la verdad vi que eso, yo digo, estoy creo que en otra situación, y vi que prácticamente salí de mi cuerpo y vi a este ser que estuvo prácticamente parado en la esquina, viéndome, porque era como vi en algunos documentales, vi unos documentales que prácticamente era un ente donde se veía un hombre, como le dicen los grises.
1: Oye.
0: Y yo no me voy a equivocar, porque yo vi todas esas cosas. Entonces, prácticamente esas cosas me han pasado en este tiempo que realmente he vivido, ¿no? He vivido en esta casa, pero ya no estoy viviendo en esa casa, porque empezaron a atacarme, digamos, energías que no me han hecho maldades, pero sí puedo decir que un día también pasó que estuve preparándome para venir a mi trabajo, y resulta que cuando estuve ya cambiándome de ropa, mi esposo se paró en la esquina de la puerta, y de pronto cuando giro para verle, porque me estaba mirando parado en la puerta, yo le veo a este ser que estuvo atrás de mi esposo, y yo me pegué un susto y dije, Dios mío, no, ya no quiero presenciar esto, ya no quiero, o sea, ya no les quiero ver. Entonces empecé a desesperarme, porque era feo realmente vivir esto, ¿no? O sea, yo no sé qué es lo que quieren, pero como entendí que Juan Pablo Jara hablaba del tema, que decía que hay que ver las señales, qué es lo que están queriendo, pues yo vivía en este lugar donde prácticamente es la parte alta de baños. Es un lugar donde estamos hablando en la montaña, de baños, y ahí era donde yo estaba viviendo. Pero todas estas cosas me pasaron, y hasta el día de hoy sigo afirmando que algo tiene que ser, que algo va a pasar. Yo sé que esa casa está debajo del volcán de Baños, porque es mucha energía pasa por ahí. Claro. Pero sí me llena de misterio, porque me pasó estas cosas, que tal vez mucha gente me criticará, me juzgará, me dirá que tal vez estoy inventándome, pero yo creo que no todas las personas tienen esa oportunidad de vivir lo que yo viví. Y como dice Juan Pablo, o sea, algo es para que a ciertas personas se nos presenten este tipo de cosas.
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3: Mire usted, mi querido Nelson, obviamente por cuestiones tiempo es parte del testimonio de nuestra amiga Claudia, que nos cuenta todo eso. ¿Qué le parece, mi querido Nelson, a primera impresión?
4: Me parece que es real lo que está diciendo la señora, muy real. De hecho, yo he escuchado algunos testimonios parecidos a lo que dice la señora. Hay gente que me llama desesperada en el sentido de que no tiene con quién conversar cosas que les ha pasado hace años, ¿no? Recién. No, me refiero a eso, y quieren conversar conmigo media hora.

0: hora, una hora, dos horas por celular, no. Entonces, este caso me parece real. Posiblemente, digo posiblemente porque había que analizar bien, uh-huh. Se abrió un portal dimensional en su casa.
1: Exactamente.
0: Sí. Y hay distintos tipos de puertas dimensionales. Si unas son producidas por extraterrestres, ellos, digamos, hacen una frecuencia en un punto y mandan, es difícil explicar, una cantidad de energía, de luz, y se hace un portal dimensional, lo que sería un sendra, que es producido por ellos. Un sendra, un portal dimensional, sendra, ¿sí?
1: De esto habla mucho Sixto Paz, ¿no?
0: Claro que sí. Hemos tenido varias experiencias con Sixto Paz. De hecho, he estado en portales dimensionales, yo, en Paredones, por ejemplo, en Mojandas Cajas, arriba de Quito.
1: En el Sixic nos decía también.
0: En el Sixic tenemos que experimentar. Sé yo que hay ahí, pero no hemos experimentado todavía. Tenemos
2: que
0: experimentar.
2: A veces los portales, Nelson, se abren sin necesidad
0: a o eso
2: sin
0: iba.
2: Objetivo alguno.
0: A eso iba. Hay portales que son naturales, que no sabemos. Yo no quiero elucubrar, no sé cómo se forman, pero son naturales, son puertas que de pronto asoman ahí en la naturaleza y pasa algún fenómeno extraño, pero esto nadie está creando, uh-huh. sino sencillamente está se bien. Abren y se cierran, sí. Pero esto que cuenta la señora, ya es hecho a propósito esta puerta dimensional, es justamente para asomar ahí estas entidades extraterrestres, la señora lo dice. Y a raíz de este portal dimensional que asoma en su casa, aparecen estos seres y después entiendo que vuelven. No fue la única vez, claro. sino volvió a tener contacto con esas entidades. Tanto así que le dio miedo y que ya no quería tener este tipo de contactos. Y que le pasaran muchas cosas más. Eso da a entender la señora, uh-huh. ¿no es cierto? Sí, entonces, este tema de los portales dimensionales es muy complicado. Hay que tomarlo a sí mismo con pinzas, pero existen. Existen los portales dimensionales.
1: Es muy real.
0: De los dos que yo conozco, puede ser que hayan más tipos de portales. El uno creado por una entidad extraterrestre o entidades, y los otros que son naturales.
1: Bien, mi querido Nelson.
3: Muy interesante.
1: Muy impresionante, ¿no?
3: Así que, bueno, y en este caso también dar a conocer lo que se viene para este sábado, ¿no? 4 de julio.
0: 4.
1: El día de la independencia.
0: El día de la independencia.
2: Qué coincidencia, ¿no? Y dicen que las coincidencias no existen.
3: Pero ahí oiga, también a propósito, vamos a tener un centro energético y todo.
1: A propósito, mi querido sí. Nelson, unita más. ¿Ya vio la nueva película esta de
0: Mel Gibson? No veo todavía. Quiero irme con mi hija.
1: Está que muy está interesante.
0: Aquí en el estudio.
1: Le recomiendo.
0: Muchos la critican, dice que no vale para nada la película, que no
3: hay
0: sé
3: que verla.
0: Qué, que no sé qué. Ver, sí, ¿no? Yo creo, una amiga ya me contó, una amiga que investiga también estos temas, para ella la película es buenísima. Sí, ella sí, lo sí. que me dijo es, la gente va con la expectativa de ver una película de ciencia ficción. Claro. Y el análisis que ella me dice, esa no es netamente una película de ciencia ficción, es una película de realidades. Por eso es que la gente va con otra expectativa y dice, no, yo no me gustó, que no sé qué.
1: El día de la revelación, ¿no?
0: Exacto, pero dice que es muy buena. Hay que ir a ver.
1: Sí, yo ya la vi, les
0: sí,
1: recomiendo.
0: Muy bueno.
2: No es polémico.
0: Vamos a ir, lo que digo, me hace acuerdo, vamos a ir a este evento, los que quieran tener sus experiencias con las meditaciones de contacto extraterrestre, con las técnicas de contacto que voy a enseñar esa noche. Y de pronto experimentamos alguna cosa más en este lugar de poder que existe en la ciudad de Cuenca. Uh-huh. Ahí hay cosas muy extrañas que han pasado, que hemos vivido hace años atrás, y ahora queremos volver a experimentarlas, queremos ir allá y después al Cerro Sagrado de Cojitambo, en donde también pasan cosas extraordinarias, se ven cosas extraordinarias, objetos, y vamos con nuestros equipos de tecnología.
1: Chévere. Muy bien, la invitación está hecha, amigos, así que ya lo saben, este próximo sábado 4 de julio, ¿no? El 4 de julio estaremos con este tour sumamente interesante que lo está planteando Nelson. Igual a la gente que quiera también de pronto pueden contactarse también acá a la radio, ¿no? Y nosotros
0: también,
1: igual
0: claro,
1: les estaremos poniendo en contacto con Nelson, justamente, claro, con todo el gusto del mundo. Y por supuesto, nos apuntamos, compañeros, pero que esta vez sea sin falta. No,
3: esta vez es en serio. Yo no tengo problema. El que tiene problema no está aquí.
2: Ah, bueno, eso sí.
3: Precisamente para evitar problemas. Usted ya sabe quién es.
2: Dejé quieto al hombre.
1: Bien, amigos. Bueno, creo que eso ha sido todo por hoy. No sé si algo más tienen para acotar ustedes.
3: Nada más. No, no, bien. Verdad, más bien ha sido una noche.
1: Mi querido Nelson, su despedida esta noche. Ya estaremos planificando un nuevo espacio en los próximos días.
0: Pues sigamos conversando de estos temas. Hay muchos, son 14 temas que tengo, 14 charlas. Algunas aparentemente no tienen nada que ver con el tema extraterrestre. Todas tienen que ver con el tema extraterrestre. Uh-huh. Esto es amplísimo. El tema UFO es amplísimo. Está por todas partes, por todo lado. La idea es de que los amigos que nos escuchan y nos ven despierten también. Despierten hasta realidades que siempre han existido y han convivido con nosotros y que ahora más que nunca se están haciendo presentes. Uh-huh. Gracias y un abrazo a todos.
1: Perfecto. A propósito, mi querido Nelson, siempre hay la costumbre, y la otra vez creo que no le pedimos a Nelson, ¿no? ¿Alguna canción en inglés antigüita que quiera escucharla para el cierre? ¿Se le ocurre o no?
0: Me encantan esas, las de los... Desde los Bee Gees.
1: De los Bee Gees.
0: Cuán grande es tu amor.
1: Ya, muy bien. Ya le localizamos para el cierre entonces.
0: Muchas gracias.
1: Bien, de una vez despidámonos, amigos queridos.
3: Así es, muchísimas gracias. De mi parte también ha sido todo. Un gusto tenerlo nuevamente, pues a Nelson, ya un amigo de la casa. Y en realidad, pues siempre es grato compartir todas estas experiencias y toda la información que tiene Nelson para nosotros. De mi parte, un gusto. Esperar que la siguiente semana igual nos vuelvan a acompañar a toda esa comunidad del miedo que ya poco a poco se está fortaleciendo, se está haciendo más grande, y eso es interesante. Así que mi nombre, Diego Solá, será sencillamente hasta el próximo jueves, si es que el Chicho así lo quiere.
2: Sí, sí, ¿no? Si es que no sabe algo más, ¿no?
3: Ahora puede que gane de nuevo.
1: Si es que su esposa le permita. No.
3: Puede que gane de nuevo Ecuador y.
1: Ah, otra vez.
2: Pero bueno, hay una para la semana,
1: miércoles juega Ecuador.
3: Sí, el miércoles juega. Y puede que la celebración se vaya de...
1: ¿Quién sabe? Sí. No, pues que si pasamos... Si ahora hubo un día de feriado con la ganancia de
3: grupos.
1: Si ganamos el miércoles, el día libre hasta el lunes. Pues.
3: Hasta el lunes. Claro. Bueno, gracias y hasta la siguiente semana.
1: Bien, Bolito.
2: Gracias totales a todas las personas que nos han acompañado en esta edición de Dark Side. Nelson, muchísimas gracias. Ratifico también lo que dice Diego, un amigo de la casa, y siempre está el micrófono abierto y el espacio abierto para que pueda venir a conversar sobre sus temas tan interesantes para nuestra comunidad del miedo y de lo paranormal, como se lo califica y se lo menciona desde hace semanas atrás. Muchísimas gracias a todos. Se vienen muchas sorpresas también por ahí. Javi, no sé si está un poquito bien o mal adelantar algunas cosas que se ha venido trabajando, incluso lo venimos haciendo desde hoy en la tarde. Y también estar muy atentos.
1: Se viene el podcast Smart, ¿no?
2: Sí, vean.
1: Podcast. Muy bien. Ya lo vamos a lanzar hasta el día lunes, les ofrezco, amigos, ya estará.
3: Un tema interesante,
2: sí, ¿no?
3: Tema
2: buenísimo, interesante. Que está muy, ¿qué podría decir?
3: Picante.
2: Picante, ¿no? Entretenido. No se olviden, por favor, también en cualquier momento, mi estimado Nelson, mi estimado Diego, sintonizarnos o repetir el programa en nuestras redes sociales, Facebook o YouTube, estamos ahí. Siempre
1: en YouTube sobre todo, estamos pegando muchísimo,
2: sí,
1: en YouTube.
2: Sí, sí. Siempre dispuestos a acompañarles y a brindarles la mejor información y entretenimiento. Soy Bolívar Muñoz y será sencillamente hasta la próxima semana. Muchísimas gracias con todos.
1: Bien, queridos compas, y de mi parte también muy agradecido con todos ustedes, agradecido con la gente que ha participado realmente de una manera muy activa esta noche de viernes, ¿no? Miren ustedes, viernes 22:28. Día de feriado, la gente en plena farra, en pleno lo que sea, pero ahí nuestra comunidad del terror activa y vigente, ¿no?
3: Así es.
1: Creo que eso es muy valioso para nosotros y nos motiva mucho a seguir haciendo esto que estamos haciendo. Agradecerle también, por supuesto, reiterarle el agradecimiento acá a Nelson, nuestro buen amigo, parte ya casi que acá del staff, ¿no? Es el hombre que más ha visitado Smart FM. Ya no es un invitado, es un colaborador más acá del espacio y para nosotros es muy grato eso. Y por supuesto, pues simplemente yo, de mi parte, agradecerles a todos ustedes. ¿Qué pasa, Bolito?
2: Tenemos, antes de que se mande la frase tan ceremonial y que marca el final de nuestro programa, hay alguien que está enviando una despedida. No sé si habrá cómo, mi bien ponderado Javi, déjeme pasar el mensaje.
1: A ver, no lo tengo,
2: está, Bolito. Está por aquí, ¿no? A ver.
1: Pero ya está. Ahí está, ya llegó. Ya me imaginaba. A ver, veamos qué dice.
4: Señores, qué gusto una vez más acompañándoles, no en cabina, pero escuchándoles a todos ustedes. Me despido, soy Paul, el lunático Vélez, expresándome desde aquí, desde la casa, y diciéndole a todas las personas que nos ven y nos escuchan a través de Smart FM 94.1 y de todas las redes sociales, que síganos como todos los jueves, en este caso viernes, pero cada vez estamos haciendo que la gente despierte más sobre el asunto y cada gente más se está sumando a lo nuestro, ¿no? Un saludo con todos, menos con uno.
5: La típica, no cambia.
1: Ay, el arquitecto. Bueno, un saludo para usted, mi querido Paul, y felicitarle por ese reportaje que lo hizo con Claudia, ¿no? Bien, bueno, de mi parte nada más, amigos queridos, agradecerles y espero que todos ustedes, luego de haber escuchado este programa, puedan descansar en paz.
5: Bye, hasta la próxima.

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1: Hay canciones que nos transportan a otra ciudad y otra historia. Sting lo logró con Englishman in New York, publicada en 1987 dentro del álbum. Nothing Like the Sun se convirtió en un clásico icónico y uno de los mayores éxitos de su carrera. Con su elegante ritmo de jazz y estilo inconfundible, sigue marcando la diferencia en la música internacional. Un tema que permanece atemporal, consolidándose como un referente del pop sofisticado y memorable.
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1: 0 horas con 56 minutos.

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1: En pleno auge del rock de los 70, la icónica banda Boston irrumpió con More Than a Feeling, el tema que los catapultó a la fama mundial. Publicada en 1976 y escrita por Tom Scholz, definió el sonido de la década y conquistó a millones de oyentes. Alcanzó los primeros puestos en las listas y consolidó a Boston como una de las bandas más importantes de la década, un clásico que sigue inspirando y emocionando hasta hoy.
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1: Entre guitarras potentes y voces que estremecen, Heart nos regaló una de las baladas más icónicas de los 80, Alone. Con esa mezcla de fuerza y vulnerabilidad, se convirtió en un emblema del rock romántico y en una de las canciones más usadas en el cine. Ha sonado en películas como Beavis and Butthead Do America, The Skeleton Twins y muchas más, marcando escenas de intensidad, nostalgia y emoción. Décadas después, Alone sigue siendo esa balada que eriza la piel desde la primera nota.
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1: Cuando Elton John lanzó Rocketman, la música tomó rumbo al espacio. Una mezcla de estilo, talento y una historia que se volvió parte de la cultura pop. Su voz, acompañada por un piano inolvidable, relata la vida de un hombre que viaja lejos, pero siempre deja algo de sí atrás. Hasta hoy, Rocketman sigue siendo una de las canciones más reconocidas de Elton John, un clásico que nunca deja de despegar.
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1: Luces, cámara, adrenalina. En los 80, algunas canciones tenían el poder de convertir cualquier escena en un momento épico. The Moment of Truth de Survivor fue una de esas melodías. Sonó en The Karate Kid de 1984, acompañando a Daniel LaRusso en cada golpe y cada giro del torneo, con esa energía que solo los 80 podían dar. Cada acorde era pura tensión, desafío y cine juvenil.
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1: Son las 3:54.

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1: En 1961, B.B. King lanzó Stand By Me, un tema que se convirtió en un clásico del blues casi de inmediato. Su guitarra suave y su voz profunda conquistaron al público, llevando la canción a un estatus icónico dentro del género. Con los años, se consolidó como un referente del blues, influyendo en músicos y siendo recordada, generación tras generación, como una de las piezas más emblemáticas de B.B. King.
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3: Si hubo una década que sabía convertir el drama en música, fue la de los 80. Air Supply lo demostró con Making Love Out of Nothing at All, una balada intensa que se volvió parte del ADN romántico de toda una generación. La canción sonó en películas como Mr. and Mrs. Smith y The Perks of Being a Wallflower, dejando claro que, en esa época, sabían transformar cualquier emoción en un hit inolvidable.
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1: Si hablamos de la fiebre disco, este tema es un estandarte. Los Bee Gees y su inolvidable More Than a Woman. Con su falsete inconfundible y un ritmo lleno de luz, los Bee Gees lanzaron en 1977 este clásico inmortal. Incluida en la banda sonora de Saturday Night Fever, brilló en todo el mundo gracias a su elegancia y la magia vocal del trío. Unió romance y energía en un himno icónico que sigue marcando las pistas de baile.
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3: Son las 8:01.

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5: Directo desde la década dorada del pop, llega uno de los grandes éxitos de Laura Branigan, Self Control. Lanzada en 1984, esta fusión de pop y synth pop ochentero capturó la esencia de la década y llegó al top 5 en varias listas internacionales. Su energía dramática y atmósfera nocturna la consolidaron como un hit inolvidable. Hoy, Self Control sigue vibrando en cada pista y recordándonos por qué los 80 fueron inolvidables.
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2: Son las 9:16.

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1: Son las 10:29.

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2: Hay canciones que no necesitan presentación, solo el primer piano para reconocerlas. En 1975, Queen rompió todas las reglas con Bohemian Rhapsody, una mezcla única de rock, ópera y pura emoción. En el cine, brilló en Wayne's World y en la película del mismo nombre, recordándonos el talento incomparable de Freddie Mercury. Bohemian Rhapsody no fue solo una canción, fue un antes y un después en la historia del rock.
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7: Son las 12:35.

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3: En 1991, Air Supply presentó su versión de Without You, la poderosa balada que ya había sido un clásico en manos de Badfinger y Harry Nilsson. Con su estilo inconfundible, la banda le dio un nuevo aire, cargado de emoción y dramatismo. Su interpretación conquistó al público y reafirmó a Air Supply como uno de los grandes referentes de la balada romántica.
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1: En plena fiebre del rock y bajo las luces de neón, la emblemática banda Kiss irrumpió con I Was Made for Loving You, una mezcla irresistible de guitarras poderosas y ritmo disco que puso a todos a moverse. La canción sonó en películas como Why Him y End of the Road y sigue recordándonos que el amor también puede sentirse con energía, volumen y todo el drama de un verdadero espectáculo de cine.
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2: Son las 15:34.

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5: En plena era del pop ochentero, llegó un clásico inolvidable, Everywhere, con la voz única de Christine McVie, del icónico Tango in the Night, de 1987. Su ritmo contagioso, armonías impecables y delicada sutileza nos atrapan desde la primera nota. Un himno eterno, que sigue emocionándonos y nos invita a dejarnos llevar.

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